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3: En Balneario, la hora exacta.
4: Son las 8 horas 31 minutos.
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4: En Balneario, la hora exacta.
5: Son las 9 de la noche, 31 minutos.
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2: En Balneario le indicamos la hora.
3: Son las 10 de la noche, 2 minutos. 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
4: En Balneario, la hora exacta.
5: Son las 10 de la noche, 28 minutos.
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1: En Balneario le indicamos la hora.
2: Son las 11 de la noche.
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3: En Balneario, la hora exacta.
4: Son las 11 de la noche, 29 minutos.
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1: En Balneario le indicamos la hora.
2: Son las 11 de la noche, 57 minutos.
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3: En Balneario, la hora exacta.
4: Son las 12 horas, 28 minutos.
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1: En Balneario le indicamos la hora.
2: Son las 12 horas 58 minutos.
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3: En Balneario, la hora exacta.
4: Es la 1 de la madrugada, 27 minutos.
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1: En Balneario le indicamos la hora.
2: Es la 1:00 a.m, 57 minutos.
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4: Son las 2 de la madrugada. 28 minutos.
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1: En Balneario le indicamos la hora.
2: Son las 2 de la madrugada. 57 minutos.
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2: Ahora exacta será la 4:20.

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4: Son las 3 de la madrugada, 27 minutos.
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1: En Balneario le indicamos la hora.
2: Son las 3 de la madrugada, 56 minutos.
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4: Son las 4 de la madrugada, 28 minutos.
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1: En Balneario le indicamos la hora.
2: 57 minutos.
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3: Son las 5 de la madrugada, 32 minutos.
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1: En Balneario le indicamos la hora.
2: Son las 5 de la madrugada, 57 minutos.
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0: En este episodio, Menotti y el dictador.
1: ¡Estremeció el estadio monumental! ¡Argentina 1, Holanda 0 en la final de la Copa del Mundo!
0: Papelitos en el viento, la melena de Kempes en carrera. Holanda otra vez vencida en la final. El 6-0 de Argentina a Perú, si el arquero Quiroga se vendió o no, y un largo etcétera. Estas son las historias contadas y archicontadas de la Copa del Mundo de Argentina 1978. De lo que no sabemos tanto es sobre cómo hizo el entrenador César Luis Menotti, hombre reconocidamente de izquierda, para sobrellevar la tarea de dirigir a la selección en medio de la brutal dictadura militar de Jorge Rafael Videla. Menotti fue el entrenador que le dio la primera Copa del Mundo a Argentina. Antes había debutado como futbolista profesional en Rosario Central. Fue un volante de buena técnica y después entrenador del vistoso Huracán. En la vida, hombre con conciencia social y simpatizante del Partido Comunista. Así lo define el periodista Enrique Macaya Márquez.
2: Menotti tenía ideas explícitas, públicas, de una orientación izquierdista y socialmente se ubicaba en defensa de esa posición. Milagrosamente Menotti quedó al frente de la selección nacional. Milagrosamente porque alguien los convenció de que era el mejor técnico para dirigir la selección en ese momento y entonces dijeron, bueno, no importa, que tire idea de izquierda, han dicho, pero este nos puede solucionar el problema que nosotros necesitamos, que consideramos más importante, que gane el campeonato.
3: Primer tiempo de
0: En sus hombros, la tarea de dirigir a la selección trasandina en la Copa del Mundo del 78, con la dictadura militar deseosa de adueñarse del evento y de utilizarlo como tapadera de los horrores que cometía a diario en materia de violaciones a los derechos humanos. El gobierno crea el ente autárquico mundial 78 para delegar en él la organización de la Copa. A pocos meses de andar, muere asesinado en extrañas circunstancias su presidente Omar Actiz y es reemplazado por Carlos Alberto Lacoste, soldado Emilio Massera, quien fuera almirante y hombre fuerte de la dictadura. No sé si estamos calibrando la gravedad del momento, el riesgo que significaba ser un tipo de izquierda, la impunidad en la cual actuaba la dictadura por esos días. Acá escuchamos algunos testimonios para que tratemos de sopesarlo. Habla el arquero de esa selección, Ubaldo Matildo Fillol.
4: Y claro, periodista, la gente te pregunta por el penal, la vuelta olímpica, sí, el gol. Y yo la pasé mal. Había un militar que hacía y deshacía.
5: Lacoste.
4: Sí, Lacoste. Y se metió en el tema del contrato mío. Iba a arreglar el contrato con River, estábamos hablando y se metió él. Y me citó un día, fui, me dijo, arreglé el contrato. Primero sacó la pistola de acá, puso, agarré la mesa. Dice, porque yo si quiero, vos desapareces en 30 segundos y no te encuentran nunca más.
0: También lo hace el escritor uruguayo Eduardo Galeano.
6: Ni siquiera la prensa, bajo la tutela militar, podía sugerir que habían pasado cosas raras en este mundial de la dictadura. No podían criticar a los jugadores ni al técnico. Y cuando la selección argentina sufría algún traspié, era obligatorio el silencio de la prensa. Pero por algo, los periodistas alemanes que llegaron a la Argentina, los más veteranos, llegaron a confesar que este mundial del 78 les recordaba vagamente las Olimpiadas de 1936 que Hitler había organizado para celebrar la superioridad de la raza aria. Y
0: para cerrar el capítulo del siniestro Lacoste, baste decir que cuando quiso seguir vinculado al fútbol y gracias a su amistad con Joao Belange, a la sazón presidente de la FIFA, este fue designado vicepresidente de la Conmebol. Y su participación en la dictadura militar argentina, coronada con un breve interinato en la presidencia de la República. Tras 11 días, le entregó el poder a Leopoldo Fortunato Galtieri, el hombre que llevó a Argentina a la Guerra de las Malvinas.
7: Solo le pido a Dios que la larga me sea indiferente.
0: Ese era el contexto. El Mundial se iba a jugar con una enorme presión de los militares sobre los jugadores, cuerpo técnico y todo aquel que participara de esta empresa. A cargo del equipo, un Menotti que para algunos estaba fuera de foco y que, entre otras cosas, debió estrecharle la mano al dictador Videla a 2 días del partido, cuando el plantel fue gentilmente invitado a una visita a la Casa de Gobierno. Por cierto, Menotti nunca ha estado de acuerdo con ese punto de vista.
3: El peso de la responsabilidad, pero con la conciencia tranquila de haber hecho un trabajo serio, tan serio como se preparan las canchas, tan serio como se prepara la organización, también creo que es serio el trabajo que ha hecho usted con el equipo. Comprendo el peso de la responsabilidad, pero tenga la plena seguridad de haber cumplido a conciencia con este trabajo tan delicado de la preparación.
5: La seguridad es que vamos a dejar todo lo que tenemos. No sé si será mucho o poco, pero todo.
3: Se lo deseamos de todo corazón.
5: Muchas gracias.
8: Yo pedí en la cancha de fútbol intentando, que lo único que yo sabía hacer en ese momento. Además hice algunas otras cosas, pero sobre todo con el fútbol, con mis jugadores. Y así como algunos imbéciles de olvidar.
1: Todos, Argentina y el mundo, en esta junta deportiva que hoy comienza.
0: Empieza el Mundial. Argentina debuta ante Hungría en el grupo A. Gana 2-1, en lo que los jugadores califican como su partido más difícil de toda la Copa. Las sensaciones eran encontradas. Sentían que eran apuntados por los fusiles, pero también que cada partido era un bálsamo para un pueblo que sufría. Ante todo, eran futbolistas tras el sueño de ganar un mundial. En esa época se jugaba una segunda fase de grupos. Argentina quedó con Polonia, Brasil y Perú. Victoria sobre Polonia por 2-0, con doblete de Kempes. Contra la verde amarela, un 0-0 áspero, jugado al límite. En su partido con Perú, estratégicamente jugado después del Brasil-Polonia, Argentina necesitaba ganar por más de 4 goles. Si eso ocurría, estarían en la gran final.
9: Y terminó el partido.
1: Y el árbitro marca el final del partido, señoras, señores. Argentina ha ganado.
0: El contundente 6-0 que le endosó a Perú despertó todo tipo de suspicacias. Que Videla haya visitado el camarín peruano antes del partido no ayudó en nada. El cargamento de 14.000 toneladas de granos que zarpó por esos días rumbo al Callao como crédito no reembolsable de Argentina al Perú tampoco contribuyó. Menos la declaración del atacante Juan Carlos Oblitas, quien tras el partido dijo sentirse avergonzado.
10: Todo lo que yo lo he dicho es lo que yo he sentido, lo que yo siento.
11: ¿Pero qué es lo que hace? ¿Lo que es?
10: Vergüenza, nada más.
11: ¿Por qué?
10: Porque yo pienso como jugador que ese partido no fue normal.
12: Yo tengo un odio muy grande con algún estúpido periodista cuando duda de la moral de los futbolistas y no duda de la de él. Es muy miserable, ¿viste? Hablar de que lo sobornaron, de que... Pero si arrancó el partido y podíamos haber estado perdiendo 2-0 en 15 minutos. La de Oblita creo que fue que pegó en el palo, que pegó de milagro, que la tiró al palo. Y la otra mano a mano que le erra así al palo, que eran 2-0. Y nosotros físicamente éramos una bestia. Yo quería que te diga una cosa, para mí Argentina, te lo digo de verdad, era imbécil.

0: Argentina terminó ganando su primera Copa del Mundo y en casa fue carnaval en todo el país. Un sector importante sabía que se torturaba y asesinaba gente a diario, pero la catarsis fue mayor. Algunos argumentaron que el triunfo era un bálsamo para tanto sufrimiento y al medio de todo, la figura del entrenador. Sobre esto habla el volante Osvaldo Ardiles.
1: El primero para el hincha argentino es muy difícil de complacer. Pero lo que había logrado César con el Huracán del 73 había sido muy, muy grande. Entonces él era el técnico que todo el mundo lo quería, por supuesto. Él también tuvo muchísima contra. Ni hablar que hubo muchísima, muchísima gente en la esfera política, en la parte política. Estoy hablando de lo más arriba de todo, que en la cual César tenía fuertísimas contras. Y por supuesto, la número uno era sin duda por su postura política.
0: Quienes escudriñan los archivos le han encontrado de todo a Menotti. Algún halago para el dictador Videla, según sus defensores, forzado por las circunstancias para no perjudicar al equipo y por algo tan humano como el miedo. Pero también surgen los casos como la vez en que le dio asilo a una chica montonera a la que ayudó a salir del país. Le salvó la vida. Dice que hizo lo que tenía que hacer, tanto en la cancha como en la política. En el programa Perros de la Calle, en su país, Menotti, como cada cierto tiempo, volvió a hablar del tema.
2: Yo hice lo que tenía que hacer, y desde mi lugar hice todo lo que tenía que hacer. Mantenía reuniones secretas, tuve gente en mi casa guardada durante 30 días para sacarlo ahí está. Hice todo lo que tenía que hacer. De eso sí que no tengo nada que arrepentirme. Primera felicitada de en la búsqueda de lo desaparecido. El único tipo del mundo del espectáculo y del fútbol fui yo. Ya te digo, yo fui a buscar una chica que había, el novio había puesto una bomba en la escena de la. Bueno, me dijeron que estaba ahí, la fuimos a buscar, la traje en mi casa, no podía salir mientras te hacíamos un pasaporte, después se fue a Italia. Que bueno, a las mujeres que no tenían mucho que ver, esta piba, sí, ideológicamente sí, pero en la acción no había tenido nada que ver, era el marido, era el novio. Bueno, la mandaron a un convento, y después me enteré que el marido fue desaparecido, no, yo no era marido. No
0: sé. Al cierre, una frase del propio César Luis Menotti, el primer DT campeón del mundo con Argentina. Fui usado, claro, lo del poder aprovechándose del deporte es tan viejo como la humanidad.
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2: 7 grados. 7 grados en Santiago.
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2: Cooperativa. 6:31 minutos. 6:31 minutos.
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1: Estrenos cinematográficos, porque ya llegó acá Joel Poblete, está a mi lado. ¿Cómo te va, Joel? Buen día.
2: Hola, buenos días, ¿qué tal? ¿Cómo estás?
3: Hola, Joel.
2: Hola.
1: Tiene una larga lista de películas para comentar, así que sin dar más vueltas, comencemos con una que se llama, y que es un estreno en las salas, En la Zona Gris.
4: Call Gary into my office. There is a situation here.
5: I assure you you'd like to listen. The alternative is very expensive.
4: Gary!
2: Esta es la nueva película de Guy Ritchie, el director que lo conocimos hace ya casi 3 décadas con Juegos Trampas, Dos Almas Humeantes, después con Snatch, donde salía Brad Pitt, Benicio del Toro, se hizo súper famoso. Después la prensa, que a veces media farandulera, empezó a hablar más de él porque era el esposo de Madonna en esa época, ¿ya?
3: Pero esa prensa farandulera.
2: Terrible, ¿cierto? Pero bueno, existe. Bueno, pero después ya se separó de Madonna, ya no es eso solamente, y se reinventó un poco con las películas de Sherlock Holmes, que le fue súper bien. Bueno, ha tenido una carrera bien irregular. La última que hablé con ustedes de él, tuvimos hace 3 años un estreno, y las últimas habían sido directo al streaming, había estado en serie, y así acá está de vuelta, una película muy en su estilo. Siempre son películas de acción. Al principio decían que era medio tarantinesco, que era como heredero de lo que hace Tarantino, con esta especie de humor medio seco, un ritmo muy dinámico. Esta película, En la Zona Gris, es un poco eso nuevamente. Dura 1 hora y media, se pasa muy rápido, entretenida. Hay una negociadora ahí, que es la actriz mexicana Eiza González, que ya la hemos visto también en otras películas, y ella siempre está como en las altas esferas, entre la gente de poder. Cuando hay que hacer negociaciones medias tránsfugas por ahí entre medio, ella ayuda, pero cuando la cosa se complica, llama a su equipo, a una especie de escuadrón de élite que tienen que ayudar. Y aquí justamente tienen que irse a España. Hay un jefe medio mafioso, medio gángster para ese rato, que es español, que está interpretado por Carlos Bardem, el hermano de mayor de Javier Bardem, que también es un destacado actor allá en España, y él se quedó con unos cuantos millones, y hay que quitarle los millones, pero va a tener que ir a negociar. Y si la cosa se sale de control, van a tener que intervenir sus secuaces, los secuaces de ella, que son Jake Gyllenhaal y Henry Cavill, recordado por ser hasta hace poquito el último Superman. Después llegó otro Superman el año pasado. Entretenida, dinámica, está la actriz que me encanta también, la Rosamund Pike, buen elenco. No es una obra maestra, mucho menos, para pasar un buen rato de 1 hora y media con ese estilo que uno

0: terror del 2026, cosas así, ¿ya? No es para todos los gustos, como suele ser con estas películas, pero lo interesante es que es una película que parte al principio, uno parece casi como comedia adolescente. Hay un joven que está enamorado de su amiga, que llevan años de amiga, no se atreve a declararle su amor, son compañeros de trabajo, y de repente una de estas tiendas medias esotéricas, medias extrañas, encuentra una especie de, es como un utensilio, como talismán, que si uno pide un deseo, un único deseo, y rompe esta varita, se cumple. Y él pide que la amiga se enamore de él, y va a pasar eso, pero como dice el título, obsesión, la cosa se va a poner complicada, y ahí se empieza a transformar en película de terror, suspenso psicológico, bien inquietante, bien perturbadora, y por supuesto hay sangre de por medio más adelante, así que Cecilia ya se está estremeciendo con lo que le estoy contando, pero está bien, la película funciona, tiene buenas actuaciones, no hay rostros famosos, solo interesante, no hay estrella, y lo divertido también y curioso y llamativo es que el director Corey Barker, el director de la película y guionista, tiene solamente 26 años y viene del mundo de YouTube, es creador de contenidos, ya no de esos youtubers que hacen los videos hablando, sino que le ha creado cortometraje y le empezó a ir también con eso, se hizo famoso y ahora está haciendo estas películas con buena crítica. Es una tendencia del último año. Yo el año pasado también le hablé de unos hermanos, los hermanos Filippo, que con sus últimas películas surgieron de YouTube y ahora son cineastas que están siendo muy bien considerados por la crítica y los cinéfilos. Interesante cómo estas nuevas tendencias están surgiendo de estas otras plataformas y pasando al cine. Así que la recomiendo, sobre todo para fanáticos del terror, por supuesto, una interesante película.
1: Sigamos con un reestreno ahora, porque cumple 40 años, Top Gun y Top Gun Maverick.
2: His exploits are legendary.
0: 40 años, como pasa el tiempo, y se están cumpliendo justo en estos días.
1: ¿Y envejeció bien?
0: Súper bien, sí. Yo debo reconocer que en esa época no tenía la edad para ir a verla al cine, así que la había visto, por supuesto, la película original Top Gun, pero ahora por primera vez en
3: pero
0: cine.
3: ¿No te metiste por el ladito nunca?
0: No, pero es que yo era más que chico en esa época, porque por último estuviera cerca de la edad, porque esto había sido... No, yo en esa época no tenía...
3: Era para mayores de 14 y uno tenía, no sé, por 12, 13 y se sentía un gángster pasando de colado.
0: Ah, ¿tú lo hiciste, Sebastián?
3: Pero, joder, a mí me decían el que se pasa de los 14.
0: Oh, no sé si Cecilia lo habrá hecho. Yo sí reconozco que lo hice, pero ya fui más timorato y lo hice cuando ya estaba por cumplir 18 y fui a ver una película mayor de 18 y fui asustadísimo, pensé que me iban a matar.
3: Sí, ese es el tema. Claro, uno piensa que lo van a venir a buscar así con los guardias. Sí. Llévense a este niño.
0: Claro, yo pensé eso y lo hice con una película de 18. En este caso, Top Gun, no, yo todavía era niño, así que no la fui a ver, pero recordemos que fue un fenómeno el 86, de hecho fue la película más taquillera en todo el mundo del 86. Por primera vez llega en formato IMAX, para quienes puedan ir a ver la IMAX, y si no, en las otras salas va a estar disponible. Y aprovechando el impulso, la misma distribuidora dijo, oye, como no fue tan bien con Top Gun Maverick hace tres, cuatro años, tuvo nominada al Oscar, se acuerda, mejor película y todo, bueno, están también dándola, así que se pueden dar, pero ojo que no es programa doble, no es que tú pagues la entrada y ves las dos, no, tienes que pagar para cada película, pero están las dos ahora en cine, y se mantiene, como preguntaba Cecilia, se conserva súper bien la película, es mucho mejor la secuela, encuentro yo, en varios aspectos, pero está súper bien lograda, así que recomendable para quienes aún no la han visto en cine, aprovechar.
1: Seguimos con otro reestreno en las salas de Cinépolis, en una versión, eso lo bueno, restaurada, así que vale la pena, The Doors.
4: Everybody in, ceremony is about to begin.
0: La música inconfundible de The Doors. Ah, interesante, sí. Que yo creo que es por coincidencia, no se programaron especialmente las cadenas de cine, tenemos a Top Gun de vuelta y tenemos The Doors, que es posteriores del año 91, fue un fenómeno acá en Chile, yo me acuerdo, eso sí me acuerdo, yo tampoco la fui a ver en el colegio, pero mis compañeros de colegio, varios que eran fanáticos ya de The Doors, fueron a verla y algunos se la repetían, yo me acuerdo que la gente hacía filas para verla. Llega solamente, como comentaba Cecilia, en versión remasterizada, solo en las salas de la cadena Cinépolis a lo largo del país. Y es interesante porque también hace poquito, el mes pasado, se cumplió un año de la muerte de Val Kilmer. Val Kilmer es el antagonista Tom Cruise en Top Gun, aparece en las dos películas, y aquí lo tenemos haciendo de Jim Morrison, una gran encarnación. Así que interesante como Val Kilmer por partida triple en cartelera, sin buscarlo, pero se dio. Así que no se pierdan, sobre todo fanáticos de The Doors, el regreso de esta película después de 35 años a la cartelera.
1: No, es que buena esa canción.
3: Muy buena.
1: Seguimos con una película para niños, me imagino, pero
0: también
1: es un reestreno. Ah, Ponyo y el secreto de la sirenita.
0: Esta película es del 2008. Esa canción es muy encantadora para la que la han visto. La tuvimos en cartelera. Esta es parte de este ciclo de Mundo Ghibli que le he contado que se está realizando desde el año pasado, con las películas más destacadas, especialmente de Hayao Miyazaki. Esta, como decía, la vimos en su momento.

0: La historia no es la misma historia clásica de la Sirenita, porque aquí no hay un romance, hay una amistad entre una especie de princesa del mundo del mundo submarino que quiere conocer la tierra, se hace amiga de un niño, pero se empiezan a salir de fuera de control las situaciones y hay un gran desorden por culpa de este travieso personaje que es bautizado como Ponyo. Una de las películas más encantadoras y más transversales para todas las familias de Miyazaki, así que si nunca la han visto, aprovechen de que está disponible en cine. Película japonesa, por supuesto, que llega en versión subtitulada.
1: Ahora sí, este es un estreno. Volcán Fuego Bajo Tierra. Volcán Fuego Bajo Tierra. ¿Qué es esto? A ver, escuchen el trailer.
2: Heimur Nogar. Es Hugo Fatleur.
0: Ya está. Pero no vamos a entender mucho porque está en islandés. Este es un thriller que llega. Sí, es un thriller que llega desde Islandia, tierra donde, al igual que nuestro país, hay bastante presencia de volcanes, y justamente, como se imaginarán por el título, está relacionada con esto. Una vulcanóloga empieza a advertir que muchos temblores, hay riesgo de una erupción volcánica, tienen que evacuar una ciudad y la gente no le hace caso. Lo típico que pasa en estos casos, justamente, y vamos a ver qué ocurre en esta película, que ha tenido buenas críticas y que está disponible también en la cartelera. Antes que se me olvide, voy a pasar una visita, me faltó. Ya que estaba hablando antes de Ponyo, para los fanáticos de la animación japonesa llegó otra película, yo no la alcancé a ver, se llama Uma Musume Pretty Derby, y una película de animación japonesa también en cine, y está ambientada en el mundo de las carreras de caballos. Eso lo encontré interesante, yeah. Cómo los personajes se relacionan a través de eso, así que también está en cartelera.
1: Bueno, pero volvamos a Volcán Fuego Bajo Tierra. Entonces, ¿vale la pena o no
0: sí,
1: vale la pena?
0: Sí, funciona, entretenida, efectiva, y no llega mucho cine desde Islandia a nuestro país, así que hay que aprovechar. La que yo creo que le va a gustar a Cecilia es la que viene a continuación, una película francesa, Cuando cae el otoño.
3: A ver.
4: Les premières années avec ma fille ont été merveilleuses. On était en communion totale. C'est après que ça s'est dégradé.
1: Con mi hija fueron
0: maravilloso, sí. La que está hablando ahí es la protagonista, una veterana actriz, Hélène Vincent, que ya tiene 82, 83 años. Esta película es de François Ozon, un director que a mí me gusta mucho. Lo hemos visto en varias películas: La Piscina, Gotas que caen sobre piedras calientes, 5x2, entre otras. Él tiene una película nueva, esta es la penúltima, o sea, que todavía no ha llegado a la última, así que llegó la penúltima. Se demoran a veces estas películas en llegar. Está disponible en algunas salas, como en Cinemark, en El Biógrafo. Y es la veterana actriz que mencionaba, estuvo nominada el año pasado a Mejor Actriz en los Premios César, se estrenó en el Festival de San Sebastián en competencia, ganó Mejor Guión, y ella invita a su familia a que se reúnan después de un buen tiempo, cocina unos hongos, y los hongos tienen algunos problemas y van a quedar medio afectados de salud. No voy a contar todo lo que pasa para que vean la trama, porque es un reencuentro familiar, pero también esta situación que se da de que ella no quiso envenenarlo, sino que pasan estas cosas, y cómo se recuperan y qué es lo que pasa es lo que vamos a descubrir. Buen elenco, buen director de por medio, y un cineasta que no llega tan a menudo a la cartelera, así que hay que aprovechar de ver sus películas.
1: Ya, cuando cae el otoño. Y
0: anota.
1: Cerramos con una que se llama... No es...
0: Tenía un último datito que dar cortito, que está el Festival de Cine Europeo, ya que estamos hablando de películas, hasta el domingo, gratuitamente, en la Cineteca, y todavía pregunté, porque Cecilia a veces me dice, oye, pero después cuesta encontrar entradas, todavía quedan entradas, son veintitantas películas, se está desarrollando, como digo, hasta el domingo, gratis, hay que meterse a la Cineteca y encuentran por ahí entradas. Recomiendo especialmente el domingo, van a dar una que se llama Marco, que ganó el año pasado el Goya de Mejor Actor, Eduardo Fernández, que está en estos días en la Casa de los Espíritus, que le está yendo tan bien, y ahí la recomiendo. Era una persona que andaba dando conferencias por el mundo diciendo que había sido sobreviviente de campos de concentración, y al parecer era mentira. Entonces esta película, bastante entretenida, interesante, está en la Cineteca el domingo, y hay otros títulos, pueden revisar en festivalcineeuropeo.cl toda la programación de distintos países.
1: Muy bien, ahora sí, vamos con esta película que tiene un título parecido a un vino, Sirat.
5: Queremos encontrar a mi hija.
0: Sí, estuvimos hablando justo cuando tú estuviste de vacaciones con Sebastián Arto de esta película, y creo que te quedó pendiente a ti, Cecilia, así que la puedes ver ahora en la plataforma Mubi. Quienes nos escuchen y te cae esa plataforma, película divisoria, premiada, sí, ya que otro día estamos hablando del Festival de Cannes, justamente con presencia chilena. Bueno, esta es película española que debutó en la competencia de Cannes, ganó premio y estuvo nominada este año al Oscar de Mejor Película Internacional, Mejor Sonido, y hay gente que la odió, le cargó, y gente que le encantó. Para quienes aún no la ven, esta familia que va en medio del desierto tratando de encontrar a la hija en medio del mundo de las fiestas electrónicas, está ahí en la plataforma. A mí me gustó, pero conozco gente que le cargó. Así que ahí. No,
1: yo la fue. Vi. Yo sí, la vi.
0: ¿La viste? Ah, yo pensé que estaba.
1: Ah, la vi, ya. La vi.
3: Fue grande
1: la vi.
3: Debate,
0: te cargó,
3: eso.
0: Me parece, ¿no?
1: No, no, la vi en el cine. O sea, es así como. Bueno, aturdidora.
0: Aturdidora.
1: Puede ser cansadora, sí. Pero no. A mí me gustó, sí.
0: Muy bien.
1: Bueno.
0: Ahí sí, harto panorama.
1: Sí,
0: eso
1: sí.
0: Que no le nombré todos los estrenos, eran 11 en total, yo nombré alguno nomás.
1: Alguno nomás, ya. Gracias, Joel Poblete.
0: Hasta la otra semana.
1: Hasta la otra semana. Chao.
3: Chao. Gracias.

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5: Ministra Chomalí tomó distancia del instructivo de Interior y Migraciones de que colegios y hospitales entreguen los datos de migrantes irregulares. Se ha generado un malentendido, aseguró el subsecretario Pavés. En el cierre de su gira por Atacama, el presidente Kast reiteró que el gobierno está en reordenamiento del sistema carcelario, incluyendo Punta Peuco. Siguen las reacciones por el nombramiento de Bernardo Fontaine como nuevo presidente del directorio de Codelco. No esperaba la exigencia de un plan de seguridad estructurado, concreto, señaló la ministra de Seguridad, y que llevaron a cuestionamientos desde la oposición. La estrategia existe y ya fue presentada, apuntó ella y el mandatario. Nuevo ataque incendiario, esta vez en Contulmo, región del Biobío. Hay un lienzo alusivo a otros atentados y a detenidos de la resistencia mapuche lafkenche. Corte de Apelaciones de Santiago dejó en acuerdo la decisión sobre el recurso de amparo que presentó la defensa del exdiputado Joaquín Lavín León. La resolución se conocerá este lunes. En el mundo, sin confirmar algún acuerdo, terminó la visita de Trump a China. Israel y el Líbano extienden por 45 días el alto al fuego. En Perú, la segunda vuelta será entre Fujimori y Sánchez. Y en los deportes, Palestino goleó a La Serena y Coquimbo le ganó al Audax en el retorno de la Liga de Primera. Hoy la Católica visitará a Limache, este domingo será el turno de la U y Colo Colo.
4: 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Y aquí hay WOM. Y no vamos a parar.
5: Hola, ¿qué tal? Muy buenos días, bienvenidos y bienvenidas a esta primera edición del diario de Cooperativa que hacemos hoy, sábado 16 de mayo de 2026, desde un Santiago con los cielos despejados y bruma en su cielo. La temperatura es de 6,4 grados. A esta hora se espera una máxima de 19 para esta jornada en la capital, con los cielos despejados durante todo el día. En el norte del país amanece con nubosidad en Arica, una máxima de 20, 21 para Iquique, 18 en Antofagasta. 20 se esperan para Copiapó, con los cielos cubiertos durante toda la jornada. 16 para La Serena y Coquimbo. En Valparaíso, cielos despejados, una máxima de 17, 17 también en Rancagua, 16 en Talca, 16 en Chillán. En Concepción, también una máxima de 16, cielos despejados durante toda la jornada, 13 para Temuco, 11 en Valdivia, 10 para Puerto Montt, cielos nublados todo el día. Lo mismo en Coyhaique, una máxima de 9, 10 en Torres del Paine y 8 la temperatura máxima en Punta Arenas. En Isla de Pascua se esperan chubascos durante toda la jornada, una máxima de 24, 17 para Juan Fernández y menos 3 en la península antártica chilena. Revisado el pronóstico del tiempo, comenzamos el diario de Cooperativa.
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7: Cooperativa, 7:05. 7:05.
5: Partimos en el Biobío, una cabaña fue quemada por desconocidos en la localidad de Contulmo. En el lugar hay lienzos con consignas en favor de los presos mapuche investigados por diversos atentados. Christopher Espinosa con la información.
8: Pasadas las 4 de la mañana, a la altura del kilómetro 42 del camino que conecta a Cañete con Contulmo, una vivienda fue afectada por un incendio. Al llegar los equipos de emergencia, inmediatamente se dieron cuenta que había sido quemada por sujetos desconocidos que al huir dejaron lienzos con consignas alusivas a detenidos en el marco de investigaciones por diversos atentados, entre ellos el del Molino Grolmus. Detalles entrega el general Renzo Micono, jefe de la octava zona policial de Carabineros en el Biobío.
9: Podríamos decir, al momento no hemos encontrado el propietario, pero sí podemos decir que es una cabaña de uso de veraneo, porque no estaba con propietario habitualmente, y se están haciendo las diligencias para poder ubicar al propietario. Sí, hay un lienzo que reivindica algunas situaciones de índole indígena, como libertad a los presos políticos mapuche, también hay algún tipo de amenazas, pero no hay ninguna orgánica que se lo atribuya.
8: Es una situación que quiebra la sensación de tranquilidad que se ha dado durante el último tiempo. Hace ya bastantes meses que no ocurría un hecho de estas características en la provincia de Arauco. Sin embargo, los esfuerzos ahora se centran en encontrar a los responsables. La visión del gobierno la escuchamos en voz del delegado presidencial en la provincia de Arauco, Pedro Marileo.
10: Resultó afectado un inmueble deshabitado por la acción del fuego. Se constituye en el lugar personal de carabineros, apoyados por GEDENA, verificando que no habían personas lesionadas, encontrando un lienzo alusivo con consigna de violencia rural. Como gobierno, condenamos de manera categórica cualquier acto de violencia que atente contra la seguridad y tranquilidad en la provincia de Arauco.
8: El Ministerio Público encargó diligencias a la Policía de Investigaciones y de momento no hay personas detenidas.
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5: La Corte de Apelaciones de Santiago dejó en acuerdo la revisión de la prisión preventiva del exdiputado Joaquín Lavín León en medio de los cuestionamientos de su defensa a la legalidad de la formalización y a la resolución que lo mantienen privado de libertad. Brian Gálvez.
11: En acuerdo quedó la resolución de la Corte de Apelaciones de Santiago respecto a la revisión de las medidas cautelares del ex diputado Joaquín Lavín León luego de que su defensa presentara un recurso de amparo asegurando que la prisión preventiva decretada en su contra fue, según plantean, arbitraria e ilegal. Recordemos que el ex parlamentario está imputado por los delitos de fraude al fisco, uso malicioso de instrumento privado mercantil y tráfico de influencias, hechos que, según el Ministerio Público, habrían ocurrido durante el periodo en que su esposa, Katy Barriga, se desempeñaba como alcaldesa de Maipú. En el recurso presentado por la defensa de Lavín León, de más de 60 páginas, se cuestiona que el magistrado haya mencionado delitos atribuidos a otros imputados de la causa, como cohecho y delitos electorales. Además, acusan que el juez habría reproducido partes textuales de la minuta del Ministerio Público y que no se hizo cargo de los argumentos expuestos por la defensa. Sin embargo, el argumento que tuvo mayor peso y que permitió que el recurso fuera declarado admisible apunta a que la formalización habría incorporado hechos nuevos que no estaban contenidos en la solicitud de desafuero aprobada previamente por la justicia, específicamente en relación a una factura del año 2019. Así lo señaló a la salida de la audiencia el abogado de Joaquín Lavín León, Cristóbal Bonasich.
12: Mientras no haya un pronunciamiento para el tribunal, no voy a hacer alegaciones ni declaraciones de fondo. Pero lo único que le puedo anticipar es que esta defensa se preocupó de, o más bien, la argumentación iba sobre una cosa y los recurridos, digamos, el Ministerio Público, la Municipalidad, el Consejo de Defensa del Estado, hablaron de B. O sea, no se hicieron cargo de lo que yo dije. Y el tribunal ponderará si eso es suficiente o no.
11: Durante la revisión también se consideró el informe elaborado por el juez Daniel Urrutia, quien sostuvo que el tribunal solo tuvo en consideración los delitos por los cuales el imputado ya había sido formalizado y que existían previo al desafuero. Además, aclaró que las referencias a otros delitos correspondían a un coimputado y fueron utilizadas solo como contexto en la resolución. El magistrado añadió que la defensa tuvo amplias posibilidades de alegar que sí se analizaron las atenuantes y que la prisión preventiva se justificó por la gravedad de los hechos investigados. Así respondió el director de la Unidad Anticorrupción del Ministerio Público, Eugenio Campos.
13: Yo creo que aquí hay que entender un poco qué es la institución del desafuero y cuál es aquella de la formalización y medidas cautelares. El desafuero lo que establece es la plausibilidad de los antecedentes para que una persona que goza de puedo pueda enfrentar un proceso penal. Barrera procesal que el Ministerio Público sorteó con éxito. Luego de ello, lo que hace la formalización de la investigación es comunicar y precisar aquellos hechos del desafuero y que importan eventualmente una medida cautelar como la prisión preventiva que se decretó. Eso es todo.
11: Finalmente, la causa quedó en acuerdo y aunque se esperaba que el fallo se conociera durante la misma jornada, la Corte de Apelaciones informó que la resolución será entregada durante la próxima semana.
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7: Cooperativa. 7:11 minutos. 7:11 minutos.
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5: Palestino goleó a La Serena y Coquimbo le ganó al Audax en el retorno de la Liga de Primera. Hoy la Católica visitará a Limache y este domingo será el turno de la U y Colo Colo. Rodrigo Gómez con la información.
14: Universidad de Chile alista el partido frente a Cobresal este domingo a las 15 horas en el Estadio El Cobre del Salvador, juego que se disputará en medio de la crisis institucional que genera la investigación de la Fiscalía sobre los directivos de Sartor y Azul Azul. El entrenador de la U, Fernando Gago, no pudo quedar ajeno a los problemas de la institución en el plano administrativo. El DT argentino explicó cómo maneja la situación junto a su plantel.
15: Lo que hacemos es dedicarnos a la parte deportiva. Yo la relación la tengo directamente con Manuel. Manuel habló de los fichajes, de los los posibles fichajes, de los posibles salidas, de los posibles jugadores juveniles. Y la relación es muy clara. La relación es muy clara desde lo deportivo. Y a partir de eso se crea el sistema de conversación diaria que yo tengo acá dentro del club. Después los temas externos no me corresponde hablar.
14: Colo Colo, en tanto, recibirá el domingo a las 17:30 horas a Ñublense en el Estadio Monumental. Después de la última derrota, las críticas son ajenas al entrenador Fernando Ortiz, quien dejó clara su posición ante los cuestionamientos de los hinchas sobre su proceso.
16: Yo estoy enfocado en el día a día, en donde el equipo pueda hacer una mejor versión cada partido, de donde podamos sacar un resultado. No tengo otra respuesta con opinar algo de lo que sucede con respecto a redes sociales, sabiendo que detrás puede haber un chico de 10 años escribiendo. De lo que yo recibo y salgo, están felices y contentos. Del otro lado, cuando escriben, puede ser un anciano de 95 años que le dicen escribí esto. Entonces, lo más importante, cuando yo salgo de acá, todo el mundo está contento.
14: Universidad Católica, por su parte, visitará hoy a Deportes Limache a partir de las 20 horas con transmisión de Cooperativa Deportes. El experimentado lateral de los cruzados, Eugenio Mena, se refirió al partido que deben ganar para seguir en los primeros lugares.
17: La verdad que esta semana ha estado intensa, ha estado bastante buena. Hemos trabajado fuerte, hemos visto también algunos de nuestros errores que hemos cometido en los últimos partidos. Queremos intentar sobre eso también mejorar y afrontar este partido, que sabemos que es muy difícil, de la mejor manera, para poder también quedarnos con los puntos que también lo necesitamos en el torneo nacional.
14: En el tenis, Alejandro Tavilo logró un importante triunfo en el Challenger de Valencia luego de vencer al serbio Dusan Lajovic por 4-6, 7-5 y 6-4. La victoria le otorgó el paso a las semifinales del torneo, donde enfrentará al también serbio Miomir Kecmanovic. Tavilo además aseguró su presencia como cabeza de serie en Roland Garros. Fue la información del deporte para el diario de Cooperativa.
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7: Cooperativa, 7:16 minutos. 7:16 minutos.
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5: Con 8 detenidos culminó un operativo por venta de permisos de circulación desde la municipalidad de Lautaro. Según la fiscalía, al menos 2 exfuncionarias están dentro de los implicados. Claudio Arévalo.
22: La policía de investigaciones desarticuló en Lautaro una red de corrupción que defraudaba al fisco con permisos de circulación falsos. El operativo de la BICRIM, coordinado con la fiscalía, estableció que, además, estos permisos de circulación eran vendidos. El trabajo policial incluyó allanamientos en 12 domicilios de Temuco, Lautaro y Victoria, los que terminaron con 8 personas detenidas por fraude al fisco, soborno, cohecho y falsificación informática. Los detalles los entregó el subprefecto de la PDI, Pedro Honorato.
1: la entrada de registro de 12 inmuebles, logrando la detención de 8 imputados por el delito de soborno, fraude al fisco, cohecho y fraude informático. Cabe señalar que en el procedimiento se incautaron 13 vehículos ya de alta gama, además droga, armas, munición y especies relacionadas al delito.
22: Según la investigación, dos ex funcionarias municipales entre los años 2018 y 2023 tramitaron fraudulentamente unos 300 permisos, rebajando los montos a cambio de comisiones junto a algunas automotoras de la zona, dijo el fiscal del caso, Miguel Ángel Velázquez.
2: La Municipalidad de Lautaro realiza una revisión y constatamos, en definitiva, que nos encontramos con 294 permisos de circulación que han sido modificados fundamentalmente en su tasación, a objeto de rebajar el monto que se debe pagar por cada concepto. En ese orden de ideas, las dos exfuncionarias municipales, quienes tenían acceso ilimitado al sistema informático de control de tránsito, ingresaban montos inferiores a los que correspondían.
22: En el marco del trabajo policial se incautaron 13 camionetas de alta gama, armas de fuego, municiones y droga, además de equipos electrónicos avaluados en más de 300 millones de pesos. Los detenidos quedaron a disposición de los tribunales de justicia de la Araucanía.
5: En el puerto de San Antonio se realizó un millonario decomiso de tecnología de contrabando. Las especies portaban falsos logotipos de certificación. Belén Velázquez con el detalle.
3: En el puerto de San Antonio fueron incautados más de 2 millones de dólares de tecnología de contrabando provenientes de Asia. Se trata de productos ilícitos declarados como artículos de casa, que incluían falsas certificaciones de la Superintendencia de Electricidad y que gracias a las fiscalizaciones fueron descubiertos tratándose de artículos de tecnología de reconocidas marcas como Apple, Samsung, JBL y Xiaomi, las cuales se presume serían vendidos en el comercio, según indicó el director de la Aduana Regional de San Antonio, Ángelo Vergara.
23: Acá hay un perfilamiento de riesgo, se hace un análisis en base a la carpeta de despacho, se selecciona un contenedor y al momento de aperturar, el funcionario de aduana al momento de efectuar el aforo, la mercancía estaba declarada como rack de televisión, como colgadores de ropa y bolsa, por un valor de 38 millones de pesos aproximadamente, pero al momento de aperturar se da cuenta que es tecnología no declarada, de distintas marcas, por un valor aproximado de 2.300 millones de pesos. De origen asiático, esencialmente, y lo más relevante es que aquí el modo operandi es muy impactante, porque no solamente tenemos la tecnología, sino que vienen sellos que eventualmente son de la Superintendencia de Electricidad y Combustible, en la cual buscan dar apariencia de real y de legal. Por lo tanto, además, aquí hay una organización detrás, esto no es solamente un contrabando de tecnología, sino que lo que se busca es estafar a las personas, a los particulares.
3: Por su parte, el delegado presidencial regional, Manuel Millones, relevó este tipo de operativos realizados en el puerto de más transferencia de carga del país, como es San Antonio.
24: Nosotros necesitamos mantener la buena reputación del puerto de San Antonio. Es decir, tenemos mucho comercio exterior, este puerto va a crecer y necesitamos mantener esa credibilidad y certeza. Estamos haciendo un trabajo colaborativo con la aduana, con las policías, de hecho, equipos de tarea, PDI, Armada inclusive, para hacer más difícil la labor de los delincuentes, ¿verdad? No solamente en el contrabando, sino que también en drogas, ¿verdad? Vamos a dar prontamente a conocer otro trabajo que estamos haciendo en esta materia. Incluso estamos incorporando a los agentes de aduana y a los camioneros para establecer mayores controles de seguimiento de la carga. Es decir, queremos dar la carga, la pelea frontal contra las mafias organizadas y contra el crimen.
3: 2 millones de dólares en tecnología de contrabando fue incautado en el puerto de San Antonio, en la región de Valparaíso, hecho que pone en alerta a las autoridades respecto de lo que ocurre en uno de los principales puertos del país, donde ahora se indaga quiénes están detrás de las especies decomisadas.
5: En la región de Valparaíso, al extremo sur del país, en Punta Arenas, aclararon un crimen ocurrido hace 2 meses en una vivienda. Dos personas fueron formalizadas y enviadas a prisión preventiva. Carola Chávez.
25: Durante las últimas horas, la policía logró detener a dos personas acusadas de estar involucradas en un crimen ocurrido en Punta Arenas. El hecho se produjo el pasado 7 de marzo en una vivienda ubicada en la población Cardenal Raúl Silva Enríquez, en donde fue asesinado Ángel Pardo, de 70 años. Escuchemos parte de las declaraciones que entregó al respecto el general Marco Alvarado, jefe de la duodécima zona de Carabineros.
26: Este es un trabajo investigativo que es dirigido por el Ministerio Público, pero que inicialmente también hubo levantamiento de evidencia en el sitio del suceso por parte del laboratorio de criminalística de carabineros de la región de Magallanes y Antártica chilena. Por lo tanto, es un trabajo muy metódico. También entregarle la tranquilidad a la ciudadanía que estos hechos siguen siendo investigados. Sabemos también que en alguna oportunidad los resultados son más inmediatos, pero también tenemos la certeza que los trabajos que se están haciendo, las investigaciones que se están llevando, requieren necesariamente de peritajes, de evidencia, y ese levantamiento de información es muy importante para poder lograr las respectivas condenas de las personas que están detenidas en este momento por el homicidio de este adulto mayor.
25: Este viernes, Luis Carimonay Díaz y Gabriela García Lemos fueron puestos a disposición del juzgado de garantía de la capital de la región de Magallanes, en donde fueron formalizados por el delito de homicidio simple. Se refirió al tema el fiscal Fernando Dobson.
0: No hay vínculo de parentesco entre las víctimas, entre la víctima y los imputados. Sí había una relación de amistad en que ellos regularmente compartían con él el contexto de consumo de bebidas alcohólicas. También había una situación de efectivamente una relación bastante familiar, en que por la diferencia de edad los imputados trataban a la víctima como su padre. Ahora, en cuanto al móvil del delito, esto se da en un contexto de enfrentamiento, riña, en un contexto de consumo de alcohol. Asimismo, uno de los testigos señala de que el imputado se habría ofuscado con la víctima por una situación un poco de celos con la otra de los partícipes del hecho, pero todo se da en un contexto de ingesta alcohólica dentro del domicilio.
25: Ambos imputados, que cuentan con antecedentes penales, se les decretó la medida cautelar de prisión preventiva por considerarlos un peligro para la seguridad de la sociedad. Se fijó un plazo de investigación de 60 días.
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29: 6 grados. 6 grados en Santiago. Cooperativa, 7:30 minutos. 7:30 minutos.
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30: Seguimos haciendo esta primera edición del diario de Cooperativa. Hablamos ahora de política y de inversión. Tras dos días de actividades en la región de Atacama, el presidente Kast cerró su gira con una agenda marcada por la minería, la inversión y el desarrollo regional. Todo en medio del debate que generó la designación de Bernardo Fontaine como nuevo presidente del directorio de Codelco y de los cuestionamientos que abrió una auditoría preliminar sobre la producción de la estatal. Camila López.
0: Con actividades vinculadas a la industria minera y al crecimiento económico, terminó la gira del presidente José Antonio Kast por la región de Atacama. Una visita que estuvo fuertemente enfocada en el desarrollo productivo y en el rol estratégico de la minería para el país. En esa línea, el jefe de Estado encabezó la firma del proyecto de ley que busca simplificar y aportar certeza al régimen de patentes mineras, una iniciativa que apunta a facilitar los trámites para pequeños y medianos mineros y reducir las cargas administrativas del sistema. El proyecto elimina requisitos que actualmente se exigen para acceder a patentes rebajadas, termina con el cobro progresivo y también evita que los titulares deban postular todos los años al beneficio. A eso se suma una nueva causal de rebaja para concesiones de exploración. Desde el gobierno aseguran que el objetivo es entregar mayor certeza jurídica y agilizar el desarrollo de proyectos mineros en el país. Escuchemos al viceministro de Economía y Minería, Daniel Mas.
1: Esto era un anhelo de los pequeños mineros y nos reunimos varias veces con ellos antes incluso de asumir. El aumento progresivo del pago de las patentes era algo que los tenía muy complicado, lo mismo que se había llenado de complicaciones el poder pagar las patentes. La pequeña minería es crucial para Chile. Es muy relevante para tratar de combatir la ilegalidad en el mundo minero. Creemos que es un tremendo aporte, es muy deseado por el sector. Ingresamos el proyecto de ley y, bueno, se irá perfeccionando con el Parlamento.
0: Pero en paralelo, la atención también estuvo puesta en Codelco, esto luego de que el gobierno confirmara la designación del economista Bernardo Fonten como nuevo presidente del directorio de la estatal. Fonten, quien fue convencional constituyente y ha tenido un rol activo en el debate económico durante los últimos años, reemplazará a Máximo Pacheco al frente de la mayor productora de cobre del mundo. Junto a él también fueron nombrados como directores Luz Granier Bulnes y Alejandro Canut de Bon. Los cambios en el directorio se dan en medio de un escenario complejo para la estatal, esto tras los resultados de una auditoría preliminar que levantó alertas sobre posibles diferencias entre los datos operacionales y las cifras de producción reportadas por Codelco durante 2025. Si bien el proceso de revisión aún está en desarrollo, el tema abrió nuevos cuestionamientos sobre la gestión de la empresa. En este contexto, el presidente Kast aseguró que espera que la nueva administración adopte medidas concretas para potenciar a Codelco y mejorar su desempeño.
2: Y esperamos que junto con los otros directores tomen medidas muy concretas para potenciar Codelco, cosa que no se había hecho hasta ahora. Teníamos un presidente del directorio que fue interpelado por el ministro de Hacienda, por el ministro de Economía, porque nos mostraba una situación increíble de Codelco, no asumiendo ningún defecto en una empresa como la que tenemos, que es de todos los chilenos.
0: Los nombramientos también han generado reacciones en el mundo político. El diputado independiente PPD y presidente de la Comisión de Minería, Cristian Tapia, y la senadora DC y presidenta de la Comisión de Minería de la Cámara Alta, Yasna Proboste, plantearon que esperan ver la gestión de Fonten para emitir una opinión. Sin embargo, manifiestan que hay preocupación por la escasa experiencia del economista en minería.
3: Le deseamos toda la suerte, tiene un tremendo desafío. Pues lo que hemos conocido el último día, estas 20.000 toneladas, que no se sabe cómo pasaron, y esto obedece también a la mala gestión que hemos tenido en estos 4 años, pero él se tiene que hacer acompañar por un presidente ejecutivo que sepa de minería. Fontey es un economista, poco de saber de minería.
5: No voy a negar que existe preocupación. Uno de los temas que llama profundamente la atención es que no voy a negar la experiencia que tiene desde el punto de vista económico, de haber estado en distintos directorios de empresas privadas, pero ninguna ni cercana a la minería. Pero prefiero en esto tener la posibilidad de escucharlo en la Comisión de Minería.
0: Con esto el presidente José Antonio Kast entonces cerró su gira regional a Atacama enfocada en temas como minería e inversión.
30: Por el recorte presupuestario de 2,5% en el Ministerio de Salud, son varios los pronunciamientos de rechazo, tanto desde la oposición como del propio oficialismo. Desde el gobierno aseguran que la medida no afectará la atención directa de los pacientes, mientras que en el Congreso ya se anuncian citaciones a las autoridades. Gonzalo Aguirre.
6: En una declaración pública desde el Ministerio de Salud reiteraron que el ajuste presupuestario acordado para el sector corresponde a un 2,5% y ha sido diseñado resguardando explícitamente la atención directa de los pacientes y la continuidad de las prestaciones de salud, medida que aseguraron busca mejorar la eficiencia en gestión, reducir gastos innecesarios, fortalecer compras centralizadas y optimizar el uso de recursos públicos sin afectar la atención directa de las personas. Se suman a lo anterior las palabras de la ministra de Salud, May Chomalí, quien en conversación con Radio 13C dijo que el presupuesto del 2026 se ajustó en un 5,7% y acá se está reduciendo en un porcentaje menor, y esa disminución no aplica solo a los hospitales, sino que la mayor parte se ve en el gasto que tenemos centralizado en el Ministerio de Salud. También fue consultado en el Congreso en Valparaíso el ministro de Hacienda, Jorge Quirós, quien aseguró que a veces, con menos recursos, se hace más.
4: Hay mucho espacio para eficiencia en temas de hospitales, haciendo ahorros y también proveyendo más servicios. Queremos proveer más servicios, mejores servicios, y estos ahorros son precisamente para eso.
7: ¿Pero cómo se van a desarrollar estos mejores servicios si es que van a tener menos recursos estos hospitales?
4: Porque a veces uno con menos recursos hace más. Es un tema del Ministerio de Salud. Cada uno de los recortes que se hacen o ajustes quedan en manos de cada ministerio y cada uno va viendo qué cosas se pueden hacer, qué cosas no se pueden hacer, y vamos a ir avanzando.
6: Los integrantes de la Comisión de Salud del Senado, que representan a la oposición, anticiparon que van a citar a la ministra Chomalí para que explique el alcance del decreto de Hacienda que reduce recursos a FONASA, hospitales y a la atención primaria. El senador Juan Luis Castro, presidente de la instancia, planteó que el ministro de Hacienda que firmó este decreto está desangrando al sistema de salud chileno a partir de un recorte impropio en el área más sensible de la vida de las personas, como es la salud. Hablan la senadora del PC, Carol Cariola, y también en una crítica desde el oficialismo, desde las regiones, el diputado de la UDI, Omar Sabat.
8: Evidentemente esto va a afectar a los pacientes y va a afectar el desarrollo de los servicios. Acá se ha hablado de supuestas reducciones en ámbitos administrativos, en que esta reducción está enfocada en mejorar la gestión. Yo estoy de acuerdo con que mejore la gestión y que se hagan todos los esfuerzos por hacer más eficiente el gasto. Sin embargo, eso no se logra reduciendo el presupuesto.
9: Desde regiones no vamos a aceptar que Santiago recorte la salud pública y debilite hospitales fundamentales para el sur de Chile. El hospital base de Valdivia atiende a miles de familias y no puede pagar el costo de un ajuste decidido desde un escritorio en Santiago. Un recorte de esta magnitud es gravísimo.
6: En paralelo se suman cuestionamientos desde los municipios. El alcalde de Maipú, Tomás Vodanovich, dijo en CNN: si a mí me recortan 6.000 millones de pesos, a propósito de la disminución del pago de las contribuciones, no tengo manera de sostener esa política. Voy a tener que cerrar todos los centros de salud a las 3 de la tarde. En tanto, el alcalde de Huechuraba, Maximiliano Luxich, pidió al gobierno reflexionar en torno a la medida.
10: Va a tener un impacto negativo en la atención primaria, que es donde primero llegan las personas. Si queremos optimizar los recursos, necesitamos certeza. Y lo que hemos visto es una ministra de Salud diciendo que no habrá recortes en la atención primaria de salud. Y por otro lado, un decreto que dice que va a haber un recorte de 18.000 millones. ¿Quién está pensando en los vecinos que ya les cuesta encontrar una hora médica porque tenemos recursos limitados, insumos limitados, profesionales limitados? En Huechuraba vamos a seguir funcionando porque nuestro compromiso es con los vecinos y no los dejaremos a la deriva.
6: Eso mientras que desde el Colegio Médico han dado cuenta de una profunda contradicción entre el discurso público del gobierno, que en reiteradas ocasiones ha afirmado que los recortes no afectarían la atención, mientras este decreto evidencia que sí existirán consecuencias concretas sobre pacientes, equipos de salud y capacidad de respuesta de la red a lo largo del país.
30: No podemos ir contra la ley, dijo la ministra de Salud, May Chomalí, tomó distancia de la idea de Interior y Migraciones de que colegios y hospitales entreguen los datos de migrantes irregulares. El subsecretario Pavé salió a aclarar la medida y dijo que la obligación de reportar es cuando hay un proceso de expulsión en curso. Paula Kelly.
19: En medio del debate del proyecto de ley sobre las expulsiones administrativas, generó polémica la indicación presentada por el Ejecutivo que obliga a instituciones educativas o de salud a entregar los datos personales de migrantes irregulares en el país. El subsecretario del Interior, Máximo Pavés, dijo que hay una mala comprensión de la indicación que presentó y explicó que la entrega de información es solo cuando hay procesos en curso.
22: Nunca ha estado en el texto ni en la intención del gobierno ninguna obligación que se parezca a un reporte o denuncia, porque eso no está en ese espíritu de la ley. Lo único que hacemos en nosotros es dotar de algo que tanto el servicio como las policías nos han pedido, que ocurre que cuando uno inicia un procedimiento de expulsión o de sanción, notifica a una persona y después cuesta mucho encontrarla. Y por lo tanto la indicación lo único que hace es que el organismo respectivo, solo cuando hay un procedimiento migratorio en curso, pueda oficiar para obtener algún antecedente que nos permita ubicar esas personas, ya sea por salud, por educación o ya sea en materia previsional.
11: El subsecretario Pavés aseguró que la medida no va en contra de la normativa vigente, puesto que la información no sería usada para otros fines distintos a los que requieran las policías o el servicio de migraciones. La ministra de Salud, May Chomalí, dijo que veía con bastante preocupación esto y que no se puede ir contra la ley, no se puede negar una atención médica y tampoco se puede entregar la información de los pacientes. En la misma línea, el superintendente de Salud, Fernando Riveros, habló en Cooperativa sobre esto.
12: Y hay leyes que establecen la obligación de otorgar las atenciones de salud, por ejemplo, en contextos de urgencia, sin poner ningún tipo de condicionamiento. Tal el tema de la confidencialidad de todos los datos clínicos de una persona. Seguirse adelante con iniciativas de ese tipo tendría que haber modificaciones legales, pero hoy día, como está en la legislación, no podría adoptarse una medida de esa naturaleza. Nuestro foco, más que problemas de seguridad pública, nuestro foco es la salud de los chilenos, digamos. Y en ese contexto, cualquier medida que signifique una cortapisa, digamos, una traba al acceso a la salud, un tema preocupante.
11: No solo desde la oposición han surgido reparos, sino que también en el oficialismo y desde el propio gobierno. Es por eso que el presidente Kast se refirió a esta indicación que busca que las instituciones de salud y educativas entreguen información sobre las personas en situación migratoria irregular y dijo, lo que buscamos es que la situación se ordene y que sepamos quiénes están en Chile. En el Congreso han surgido opiniones al respecto. Escuchamos al senador socialista Juan Luis Castro y a su par de Renovación Nacional, Andrés Longton.
13: ¿Se va a usar datos privados y datos sensibles para, comillas, entregarle información al Estado respecto de esas personas? Cuidado. En esto, la ministra de Salud ha sido clara y yo la apoyo, porque no puede hoy día, en aras de la seguridad del país, violarse principios de derechos humanitarios básicos respecto a personas que están en Chile, que tienen que regularizarse o irse, pero no quitarle esos elementos básicos que la sociedad chilena nunca ha negado.
14: Debe estar todo alojado en el registro civil de identificación para evitar conflictos futuros que tienen que ver con datos sensibles o de otra especie que claramente es más complejo de entregar por parte de organismos de salud y también educacionales.
11: Desde la Defensoría de la Niñez también oficiaron al Senado y llamaron a reconsiderar la medida propuesta por Interior y Migraciones, ya que podría dejar en un escenario de desprotección a niños y niñas al convertir colegios, jardines infantiles y hospitales en lugares de fiscalización, señalaron.
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29: Cooperativa, 7:44 minutos. 7:44 minutos.

0: parte de la tripulación que comenzó a agredir verbalmente a otros pasajeros, lanzando insultos discriminatorios de carácter homofóbico y también racista. Si bien el ejecutivo logró continuar el viaje, posteriormente fue detenido al regresar al país brasileño por mantener una orden vigente de detención en su contra. Como mencionábamos, desde el Andes emitieron un comunicado en donde aseguran estar al tanto de este hecho, no solo lo condenan, sino que también dan a entender que estas acciones no son para nada compatibles con los valores que pretende mantener la empresa al interior y, por supuesto, por parte de sus trabajadores. De paso, también explican que están recopilando todos los antecedentes que sean posibles para así evaluar las medidas correspondientes y aplicar una especie de sanción a este ejecutivo que, como decíamos, fue detenido en Brasil por los delitos de insultos racistas y homofóbicos al interior de este vuelo correspondiente a Latam Airlines desde el país brasileño hasta Frankfurt, Gloria.
1: Sí, un hecho que ocurrió el pasado 10 de mayo y que conocimos durante las últimas horas sobre la detención de este chileno en Brasil. Muchas gracias, Pablo. Buenos días.
0: Muy buen día.
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4: 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Cooperativa. 7:47 minutos. 7:47 minutos.
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1: Seguimos haciendo esta primera edición del diario de Cooperativa. Queremos hablar ahora de la mega reforma del gobierno que avanza en el Congreso. Esta semana se aprobó la mayoría de sus propuestas en la Comisión de Hacienda en la Cámara de Diputados y Diputadas. Un artículo, el 8, permite el uso de obras protegidas por derechos de autor y fue uno de los artículos rechazados en esta primera fase y que La Moneda buscará revertir. Sobre esto conversamos con el locutor y vocero de Chile Voces, Marcelo Liapis. ¿Cómo está, Marcelo? Muy buenos días.
5: Hola, Gloria, buen día. Aquí estamos muy contentos y agradecidos de la oportunidad de poder transmitir lo que pensamos respecto a esto.
1: Bien, pues partamos entonces explicando en qué consiste este artículo de la mega reforma y cuál es el riesgo que detectan por parte de Chile Voces.
5: Mira, esencialmente este artículo, el 71T, que está inserto dentro del artículo 8 de esta mega reforma, que se llama una reforma miscelánea porque cubre aspectos diversos, es un riesgo para nosotros porque esto básicamente nunca fue una discusión teórica ni académica, sino que esto es una amenaza súper concreta para todos aquellos que interpretamos de alguna u otra manera, los que generamos contenido de diversas áreas. En este sentido, se ha nombrado esencialmente el mundo artístico, pero esto abarca todas las áreas del conocimiento, todas las áreas de la interpretación que estarían en riesgo. La redacción que nosotros conocimos permitía usar material protegido para fines de inteligencia artificial, específicamente minería de datos, sin autorización ni remuneración para el titular. Y esto hablaba expresamente

0: nuestro caso para sonido e imagen. Entonces, y ahí para nosotros está el punto central, que es cuando tú trabajas con la voz, con la interpretación, con matices y con características únicas de nuestra voz, que es lo que nos da básicamente la característica como intérprete, esto atenta al permitir que cualquier empresa externa pueda extraer datos que son sensibles para nosotros como aquellos, desmembrar una obra que es íntegra, y al desmembrarla considerar que ya les pertenece, extraer los datos libremente y sumarlos como información para el entrenamiento de una inteligencia artificial. Ahí está la médula del problema. Nuestra voz es nuestra herramienta de trabajo, nuestro sello, y muchas veces, y como queda claro, nuestro patrimonio profesional. Hay una ley que lo resguarda, que es la 17.336. Esta ley de propiedad intelectual reconoce nuestros derechos conexos, artistas, intérpretes, ejecutantes, etcétera. Entonces nosotros acá básicamente no es que estemos inventando un privilegio nuevo, nosotros lo que estamos defendiendo es una protección que ya existe y que se pretende bajo el sobretexto de abrir las puertas por una correcta entrenamiento de las inteligencias artificiales y en desmedro de nuestros derechos que están consagrados. Entonces, cuando aparece una norma que reduce el control del titular sobre el uso de redes y material de IA, lo que hace en la práctica es debilitar nuestra capacidad de autorizar, de negociar y de cobrar justamente por ese uso.
1: Mira, a medida que avanza el desarrollo tecnológico, las sociedades tratan de adaptarse a esto, y la relación con la inteligencia artificial ha sido todo un desafío en ese sentido. Para ustedes, ¿dónde está el límite entre promover su desarrollo y proteger los derechos de las personas que trabajan con sus voces como locutores, actores de doblaje, intérpretes?
0: Mira, nosotros básicamente tenemos el límite bien claro. Nosotros, nadie aquí en el mundo está en contra de la innovación, muy por el contrario. Pero la innovación no puede ser a costa de limitar o de reducir derechos que ya están consagrados. Nadie serio podría decir que haya que frenar a la inteligencia artificial. Yo soy particularmente usuario de inteligencia artificial, imagino que ustedes también. Esto es innegable, no se va a parar, pero lo que estamos diciendo nosotros básicamente es que el desarrollo tecnológico no puede construirse debilitando la propiedad intelectual, los derechos conexos y la capacidad de los artistas de decidir sobre el uso de su trabajo. Y mira, y aquí hay un punto súper interesante, quiero decir dos cosas que considero que son medulares. La ley, hay una contradicción acá muy importante, porque Chile aprobó una ley, que es la 21.719, que pocos han hablado de esto, que entra en vigencia en diciembre del 26, y que es la nueva ley de protección de datos personales, y que crea una agencia incluso que es la de protección de datos personales, y entre esos datos se encuentra la voz como un patrimonio biométrico. Entonces, esto entra en vigencia el 1 de diciembre y esta ley va en la dirección de reforzar el control del titular sobre su patrimonio y sobre la licitud de su tratamiento y su protección. Entonces, resulta súper llamativo que por un lado tengamos a un gobierno empujando una norma como el 71T que abre espacio al uso del material de lenguaje, sonido e imagen para fines de inteligencia artificial sin autorización, sin remuneración, y por otro lado, se aproxima la entrada en vigencia de una ley que muy por el contrario, refuerza la actitud de reconocer patrimonialmente esta firma biométrica que sería nuestra voz. Entonces, tenemos una contradicción que es vital. Entonces nosotros decimos, claro, el límite está en la autorización, en la trazabilidad, en la transparencia y una remuneración justa para autorizar que nuestro patrimonio, ya sea intelectual o sea biométrico como es la voz, seamos nosotros quienes lo autoricemos y por supuesto recibamos una remuneración por aquello. Si esto no está, no hay transparencia y se pierde el valor de los creadores y se desincentiva la creación en todo sentido.
1: Estamos conversando con Marcelo Liapis, locutor y vocero de Chile Voces. Bueno, Marcelo, este artículo se cayó en la Comisión de Hacienda. Falta ver las acciones del gobierno al respecto, si es que intentarán reponerlo en la discusión en el Senado. Independiente de esto, sigue abierto todo el debate. ¿Por qué es importante dar esta discusión y qué mensaje entregaría a las autoridades del gobierno y del Congreso ante esta discusión?
0: A ver, mira, en primer lugar, este rechazo es una señal súper importante para nosotros, por lo menos. No significa eso sí necesariamente que este va a ser el cierre definitivo del problema que aquí se acabó. Lo que pasó en la Comisión de Hacienda fue súper importante y relevante porque políticamente se dio una señal, porque este rechazo tuvo un apoyo transversal, no fue solamente de un sector político, la oposición en este caso, sino que esto hubo apoyos de Renovación Nacional, creo que hubo apoyos hasta de la UDI, etcétera. Entonces, esto no es un capricho ideológico, esto no es un capricho político, sino que tiene todo el sentido, no tan solo para los artistas, sino que se comprendió que esto es un patrimonio que es genérico y que hay que defenderlo. Entonces, nosotros valoramos muchísimo lo que ocurrió, por supuesto, pero también creemos que esta discusión dejó al descubierto algo de fondo, que hay una presión real por resolver la relación entre IA y propiedad intelectual, pero en este caso debilitando la posición del titular. Y nosotros consideramos siempre que el factor humano debe estar primero. Esto debe estar a nuestro servicio y no nosotros al servicio de ella. Entonces, esto claramente puede volver a suceder porque el gobierno tiene instancias aún para poder reponer este artículo. Una puede ser directo a la Cámara de Diputados, ¿cierto? Con algún tipo de transformación, otra pasar directo al Senado, pero esto vestido de con otra falda va a ser lo mismo. Entonces hay que estar atentos, estaremos vigilantes. ¿Y qué le diríamos nosotros al gobierno? Bueno, primero, en primer lugar, que nosotros esperamos que se escuche la señal que se produjo acá y que aquí no una reacción caprichosa, no una reacción corporativa, que una alerta amplia del mundo creativo, de entidades gremiales, de artistas, de intérpretes. Entonces, también sectores políticos, como decía, y en segundo, diríamos que esto no puede ser una discusión que desde los creadores solamente se mantenga en un nicho, sino que esto tiene que ser una voz amplia que proteja los derechos tanto de artistas, de intérpretes, como ya he dicho. Y nosotros tenemos que estar sentados en la mesa desde el principio, como lo hemos dicho desde un comienzo de esta discusión. Entonces, nosotros, en el caso de La Voz, con mayor razón todavía, porque la tecnología hoy permite usos cada vez más sensibles sobre registros sonoros e identidades vocales. Y el mensaje de fondo aquí tiene que ser súper claro. Inteligencia artificial, sí, por supuesto, y bienvenida sea, pero no transformando la cultura, la interpretación y la voz humana en materia prima de libre control. Ese camino no va a ser modernización, sino que va a ser un retroceso a todas luces.
1: Y en un debate que seguirá seguramente durante las próximas semanas. Agradecemos al locutor y al vocero de Chile Voces, Marcelo Liapis, por esta conversación con el diario de Cooperativa. Muchas gracias, Marcelo, muy amable.
0: A ti, Gloria, muchas gracias. Seguimos atentos.
1: Buen día.
0: Buen día.
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8: Ministra Chomalí tomó distancia del instructivo de Interior y Migraciones de que colegios y hospitales entreguen los datos de migrantes irregulares. Se ha generado un malentendido, aseguró el subsecretario Pavés. En el cierre de su gira por Atacama, presidente Kast reiteró que el gobierno está en reordenamiento del sistema carcelario, incluyendo Punta Peuco. Siguen las reacciones por el nombramiento de Bernardo Fontaine como nuevo presidente del directorio de Codelco. No esperaba la exigencia de un plan de seguridad estructurado, concreto, señaló la ministra de Seguridad y que llevaron a cuestionamientos desde la oposición. La estrategia existe y ya fue presentada, apuntó ella y el mandatario. Nuevo ataque incendiario, esta vez en Contulmo, región del Biobío. Hay un lienzo alusivo a otros atentados y a detenidos de la resistencia mapuche, Lafkenche. Corte de Apelaciones de Santiago dejó en acuerdo la decisión sobre el recurso de amparo que presentó la defensa del exdiputado Joaquín Lavín León. La resolución se conocerá este lunes. En el mundo, sin confirmar algún acuerdo, terminó la visita de Trump a China. Israel y el Líbano extienden por 45 días el alto al fuego. En Perú, la segunda vuelta será entre Fujimori y Sánchez. Y en los deportes, Palestino goleó a La Serena y Coquimbo le ganó al Audax en el retorno de la Liga de Primera. Hoy Católica visitará a Limache, mañana será el turno de la U y Colo-Colo.
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6: Cooperativa, 8, 2 minutos. 8, 2 minutos.
8: Seguimos haciendo esta primera edición del diario de Cooperativa. La temperatura a esta hora alcanza los 6 grados Celsius, cuando ya se registró la mínima de esta jornada a las 7:40. Los termómetros llegaron a los 5 grados con 7 décimas en esta jornada de sábado 16 de mayo. Hablamos de seguridad y de la entrevista a Radio Agricultura que dio la ministra Trinidad Steiner, donde señaló que hay aspectos que sí han sido más complejos, que llaman la atención. Por ejemplo, esta demanda, y que yo no me esperaba, de la exigencia de un plan de seguridad estructurado, concreto. Esto luego de su exposición en la sala de la Cámara Baja, donde explicó el plan de seguridad del gobierno que fue presentado durante la semana y en la que hubo críticas de las y los parlamentarios de oposición por el contenido y la calidad de la exposición. En esto la oposición, las miradas están puestas en el manejo que ha tenido la secretaria de Estado en la cartera, así lo señalaron el senador de la Democracia Cristiana Iván Flores y el diputado del Partido Socialista Raúl Leiva, integrante de la Comisión de Seguridad de la Cámara.
9: Es increíble que una ministra de Estado, que tiene en su haber y en su responsabilidad tal vez el tema más importante para la ciudadanía, como es la seguridad, seguridad para invertir, seguridad para vivir, seguridad para tener libertades, no sepa que tiene que presentar y tener un plan formal y estructurado. Ya no dan molestia, están dando penita, de verdad.
10: Es inconcebible que la ministra de Seguridad Pública desconozca un mandato imperativo que establece la ley que crea el Ministerio de Seguridad Pública, la 21.730, que sus artículos 3 y 4 establece la obligación de diseñar e implementar políticas, planes y programas en materia de seguridad. Eso da cuenta de la improvisación, la falta de conocimiento y la capacidad para gestionar un ministerio tan importante como es el de seguridad.
8: En el oficialismo reprochan la actitud que tiene la oposición y aseguran que el plan está y además está desarrollando con resultados concretos. Así lo señalaron el senador de Renovación Nacional Andrés Longton, integrante de la Comisión de Seguridad, y el propio presidente José Antonio Kast en el cierre de su gira por la región de Atacama.
11: El decreto 96 de enero de este año ya estableció por mandato de la ley un plan de seguridad de 6 años, porque esta es una política de Estado. La ministra podrá poner mayor, menor énfasis o hacer algunos cambios, pero la política nacional de seguridad pública ya está dictada, se tiene que ejecutar de acuerdo, obviamente, a las prioridades de este gobierno.
12: Estamos avanzando en cada una de las propuestas que hicimos en el programa de gobierno. Y eso es lo que le he señalado a la ciudadanía, que en algún momento puede tener alguna inquietud. Comenzamos con el plan Escudo Fronterizo y se está ejecutando. Comenzamos con el plan Carreteras Seguras y Operativos. Se está implementando por su orden las cosas que señalamos en el programa de gobierno. Y los resultados están siendo mostrados a la ciudadanía.
8: En esa misma línea y frente a los cuestionamientos, la ministra de Seguridad escribió en su cuenta de X: el plan existe, fue presentado al Senado y a la Cámara de Diputados. Se está formalizando por escrito en plazos sin precedentes. Mientras tanto, en 60 días, 7.000 detenidos, más de 40 toneladas de droga incautada y la mayor incautación de marihuana en 25 años. Eso es plan en acción. Y a propósito de seguridad, hasta La Moneda han llegado durante las últimas semanas alcaldes de distintas comunas del país en el marco de una serie de reuniones con el gobierno, con que el gobierno busca coordinar la agenda de trabajo con el mundo municipal en medio de todo esto de los recortes presupuestarios. Hacemos el balance de todo aquello con la alcaldesa de Quinta Normal, Karina Delfino. ¿Cómo está, alcaldesa? Buenos días.
13: Muy buenos días, muchas gracias por la conversación.
8: Gracias a usted por contestar el llamado de cooperativa. Partamos por esto, seguridad, los dichos que revisábamos recién de la ministra Steiner. ¿Qué le parece? ¿Qué le parece también esta falta de plan que dicen desde la oposición en materia de seguridad está presente en el gobierno?
13: Sí, bueno, yo creo que lamentablemente el Ministerio de Seguridad y la ministra, desde que asumió, ha estado solamente embarcada en distintas polémicas. Y creo que es lamentable para Chile, porque al final uno de los principales problemas que tiene la ciudadanía hoy día, los vecinos y vecinas de nuestras comunas y que nos hacen sentir todos los días, y que también es por lo que votaron por el gobierno del presidente José Antonio Kast, es por las materias de seguridad. Entonces creo que esto es una mala noticia para Chile, y creo que la ministra sabe lo que tiene que hacer, o uno supone lo que tienen que hacer, y tener un plan, la verdad que creo que es bien básico para poder avanzar. Ahora, los temas de seguridad son muchísimo más complejos de abordar y creo que hoy día se está develando que muchas de las promesas de campaña fueron derechamente una mentira para Chile, como la expulsión de los 300.000 migrantes. Entonces yo creo que irregulares. Yo creo que acá debemos tener un debate serio y honesto respecto a cómo podemos mejorar en un tema tan importante para los chilenos y chilenas como son los temas de seguridad. Y en ese sentido creo que demuestra mucho de este gobierno sus énfasis. porque hoy día, a propósito del debate que se está llevando en el Congreso, hay una mega reforma en términos económicos que se está discutiendo, pero no hemos visto lo mismo en términos de seguridad. Yo me hubiese imaginado que en términos de seguridad no solamente hubiera una propuesta, sino que hubiese también un despliegue, hubiese conversaciones con los alcaldes y alcaldesas a nivel nacional, lo cual no ha existido. Entonces creo que es importante que el gobierno pueda encauzar su rumbo, y en ese sentido creo que es importante también que se le pueda explicar a Chile qué es lo que van a hacer en materia de seguridad.
8: Bueno, en esa línea ha habido una sucesivas reuniones de alcaldes con el gobierno durante esta semana. Imagino el tema de seguridad, uno de los que se toma también estas reuniones, pero hay más. ¿Cómo realiza usted el balance de estas conversaciones que se han mantenido en La Moneda durante estos días?
13: Sí, bueno, nosotros lo señalamos el día miércoles cuando salimos de la reunión, que quedamos con un sabor amargo después de la reunión con el presidente de la República. Primero, por la forma, porque nos dividieron en dos grupos de alcaldes, unos de comillas oposición, unos de comillas oficialismo, cuando en realidad los temas del municipalismo son bastante transversales. Hay un grupo de alcaldes además que no le llegó la invitación, que bueno, el presidente de la República parte la su intervención, el saludo inicial, pidiendo disculpas a propósito de aquellos alcaldes que no le llegó la invitación o le llegó tardía. Pero en términos del fondo, cuando te invitan a conversar y a dialogar, uno espera, o al menos eso pensábamos nosotros, que exista un diálogo real. O sea, que existan, en función de las distintas miradas, puntos en común que uno pudiese llegar. Si al final nosotros, alcaldes y alcaldesas, trabajamos para nuestros vecinos y vecinas. O sea, nosotros acá representamos y somos portavoces de problemas concretos de nuestros barrios y de nuestros territorios. Y claro, fue una jornada extensa, porque fueron más de 4 horas. Sin embargo, ante los temas importantes de fondo y complejo no hubo respuesta. O más bien, hubo respuesta, pero una respuesta intransigente y una respuesta de que en realidad decepciona, porque en el fondo no hay esta conversación que uno hubiese esperado entre un grupo de personas que trabajamos para tener mejores condiciones para los vecinos y vecinas, y sin embargo solamente hubo, yo diría como... decir vamos a seguir con todo esto adelante y da lo mismo lo que estamos conversando acá, por retratarlo de alguna manera. Y eso es en el fondo lo que uno queda con el sabor amargo y uno queda decepcionado. Porque si no va a llegar a punto en común, entonces ¿para qué te invitan a dialogar? O digan no, ya saben que el diálogo se tiene que centrar en esto, porque esto ya está zanjado. En términos, por ejemplo, del debate de contribuciones, en términos de la Ordenanza General de Urbanismo y Construcción, que además el cambio de la ordenanza es vía decreto, o sea, ni siquiera va a pasar por el Congreso, en términos de los recortes en programas sociales. Entonces yo creo que acá es importante que se ponga el debate en serio y que nos digan ya... bueno, esto no lo hablemos porque ya está zanjado, y bueno, estos van a ser los temas y así nos vamos en temas que a lo mejor son más del día a día y no los temas de fondo que a nosotros nos preocupan.
8: Bueno, algo ya lo adelantó alcaldesa, estamos conversando con la alcaldesa de Quinta Normal, Karina Delfino, sobre este debate en torno a las contribuciones y lo que se pretende, que está incluido en la mega reforma del gobierno, y es que adultos mayores no paguen estas contribuciones en su primera vivienda. ¿Cuáles son los argumentos que se conversaron con el gobierno en torno a este tema, y si es que se les planteó a los alcaldes y alcaldesas algún tipo de compensación por parte del gobierno en respuesta a los recursos que van a dejar de llegar al Fondo Común Municipal?
13: Sí. Bueno, en términos de las contribuciones, nosotros tenemos una diferencia de fondo, porque hoy día la gran mayoría de las personas mayores ya está eximida del pago de contribuciones, que son personas mayores que reciben una remuneración mayor a 2 millones de pesos y tiene una casa que está con un avalúo fiscal mayor a 200 millones de pesos. Esas son las personas que hoy día pagan contribuciones. la gran mayoría está exenta del pago de contribuciones. Yo entiendo y nosotros entendemos de que hay un grupo de personas mayores que a lo mejor su casa, por estar en algún sector de la ciudad, se subió de valor, o que se encuentran en el tramo entre 1 millón y 2 millones porque ellos pagan la mitad de las contribuciones. Entonces yo entiendo que hay un grupo de personas mayores que a lo mejor que es acotado y que a lo mejor hay que eximirlas del pago de contribuciones. Pero eso significa que hay que eximir del pago de contribuciones a todas las personas mayores de 65 años, a todas las personas mayores de 65 años, independiente de su remuneración, independiente de su número de casas. El ministro Alvarado, a propósito de la cadena nacional que hace el presidente de la República, donde anuncia esta mega reforma, él reconoce que él va a dejar de pagar contribuciones. Va a dejar de pagar contribuciones el ministro Quirós. Y aquí la pregunta que nosotros hacemos es si es que es justo que una persona que vive en un barrio como de la Dehesa deje de pagar esa contribución, ese tributo, en desmedro de vecinos y vecinas de comunas populares, porque la contribución se redistribuye en los municipios principalmente más vulnerables de Chile, como la comuna de La Pintana, que depende casi en un 90% del Fondo Común Municipal, o la comuna de Cerro Navia, que es casi un 80%, Puente Alto, o bueno, Renca o Quinta Normal. Eso es justo. Y por eso yo creo que cuando uno conversa entre personas que pensamos distinto, uno tiene que poner, yo creo que la sensatez también sobre la mesa. Entonces, para nosotros este era un debate que podríamos haber hablado en el término y podríamos haber llegado a un punto. Okay, nos dicen que no, que esto va a avanzar, que estaban dentro del plan, el programa de gobierno del presidente, etcétera, y que en la manera de compensar va a ser vía ley de presupuesto. ¿Cuál es el problema con la ley de presupuesto? La ley de presupuesto se discute año tras año en el Congreso Nacional. Hoy día esos recursos son recursos frescos que van a la autonomía financiera de las municipalidades. La ley de presupuesto se discute año tras año y obviamente que puede no quedar con autonomía financiera a los municipios. ¿Cuál es el punto de fondo? ¿Qué financian los municipios? Nosotros recogemos la basura. Pagamos el alumbrado público de nuestras calles. O sea, cuando una luz se prende es porque el municipio paga esa luz. Cuando un semáforo se prende es porque un municipio está pagando la luz del semáforo. Pagamos o costeamos o invertimos los patrullajes preventivos que funcionan 24/7. Pagamos programas en deporte, en cultura. Aportamos con ayuda social a nuestros vecinos y vecinas. Solamente poner un ejemplo, en el caso de Quinta Normal, nosotros gastamos 1.000 millones de pesos en ayudas sociales al año. O sea, cuando hablamos de en qué se gastan los recursos de los municipios, es en esto. Y en eso se gastan esas contribuciones de las personas mayores de 65 que tienen recursos para pagarlas. Y además, hoy día creo que la forma en que está proponiendo el gobierno no nos da certeza de que esos recursos puedan existir.
1: Estamos conversando con la alcaldesa de Quinta Normal, Karina Delfino. Hay otro tema que cruza la conversación estos días, alcaldesa, son los recortes presupuestarios. Sabemos, lo comentado ya, que ha sido el recorte en salud. Quería preguntarle cómo afecta eso a la comuna de Quinta Normal y también sobre el recorte en educación. Son cerca de 200 millones de dólares los que el gobierno estaría recortando en este ítem. Usted también, presidenta de la Comisión de Educación en la Asociación Chilena de Municipalidades, ¿cómo ven estas decisiones que está llevando adelante el gobierno?
13: Sí, bueno, yo lo encuentro bastante lamentable, la verdad, porque a propósito de que ya se conocieron los recortes durante esta semana, que las tres áreas que en las cuales se recorta más recursos son áreas tan sensibles que creo que uno no debiera dudar en recortar recursos, sino que más bien ver cómo aportar más recursos, que son las áreas de salud, de educación y de vivienda. Y en ese caso, el subsecretario de Salud y el propio presidente nos dijo en la reunión que no iban a haber recortes en materia de salud, y el día siguiente circuló un oficio en que ya los recortes se estaban realizando. Y obviamente es preocupante, y bueno, no lo digo yo, digamos, que estuve en la reunión, comillas, alcaldes o oposición el día miércoles, sino que lo dijo el alcalde de Huachuraba, Maximiliano Luksic, que el presidente de la Comisión de Salud, y que no pertenecemos al mismo domicilio político, lo dijo el ex ministro París, que bueno, fue ministro del ex presidente Piñera, y bueno, el colegio médico. Entonces, que lo que quiero decir es que esta es una preocupación transversal. Creo que uno no debiera recortar en áreas tan sensibles como el financiamiento en hospitales. Hoy día nosotros tenemos un problema respecto a tratamiento de especialistas, listas de espera, y eso se resuelve con utilizar mejor los recursos, por cierto, pero con más recursos, no con menos recursos. Es evidente que cuando uno recorta recursos, recortas atención. Es evidente. Entonces, obviamente que lo miramos con preocupación. Ahora, también por otro lado, el gobierno dijo durante su campaña, lo que pasa es que no dijo cómo, pero que iba a reducir el gasto fiscal en 6.000 millones de dólares. Y además hoy día está en curso una reforma tributaria que reduce en 4.500 millones de dólares el Estado. Es evidente que con ese nivel de reducción que vas a hacer del gasto, evidente que va a afectar a áreas sensibles. Lo que pasa es que cuando el presidente José Antonio Kast era candidato nunca lo dijo, y ahora lo estamos viendo. Pero finalmente los que sufren son las personas que asisten a los hospitales públicos, son las personas que se atienden en nuestra red primaria de salud. Entonces yo creo que la sociedad chilena ha ido avanzando en ciertos consensos, y yo creo que esos consensos son que se tienen que fortalecer la salud pública, la educación pública. O sea, a la educación le falta plata. Mira, yo voy a poner, bueno, ejemplos también de Quinta Normal. Yo tengo un colegio que se cayó para el terremoto del año 2010. 16 años que esa escuela no se ha podido reconstruir. 16 años. Entonces, ¿quién podría decir que en educación sobra la plata? ¿Quién podría decir si hoy día esos niños asisten al liceo Juan Antonio Río, los niños de la Escuela Reino de Noruega? Bueno, tenemos todavía baños de escuelas que están malos, tenemos escuelas que se llueven, o sea, para hablar de lo concreto. Entonces, cuando uno habla de dónde se tienen que ocupar los recursos del Estado en educación, es ahí. Y ahí se necesitan más recursos, no menos recursos. Lo mismo en el caso de hospitales. Entonces, evidentemente que hay distintas voces que no son solamente desde un sector político que se levantan a propósito de esta preocupación, porque los que sufren son los que menos tienen.
1: Bien, un tema que va a seguir seguramente dentro de la discusión en los próximos días. Agradecemos a la alcaldesa de Quinta Normal, Karina Delfino, por estos minutos con Radio Cooperativa. Muy amable, alcaldesa, muchas gracias.
13: Muchas gracias. Muchas gracias, que esté bien. Gracias.
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17: Cooperativa, 8:22 minutos. 8:22 minutos.
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1: Tenía algo, ya conversábamos con la alcaldesa de Quinta Normal, Karina Delfino, al respecto, el impacto de los recortes presupuestarios del Ministerio de Salud, que incluye, entre otros ítems, la reducción de recursos para los hospitales. El gobierno descarta efectos en la atención de las personas, mientras que los gremios del sector, también alcaldes de todos los colores políticos, acusan un golpe a la salud pública. Al teléfono de Cooperativa, a esta hora, el vicepresidente nacional
8: Nacional del Colegio Médico de Chile, el doctor Mauricio Osorio. ¿Cómo está, doctor? Buen día.
18: Hola, hola, buenos días. ¿Cómo está, Gloria?
8: Muy bien, muchas gracias por contestar el llamado de Cooperativa. Bueno, estos recortes, doctor, son más de 400.000 millones de pesos. El gobierno dice que no va a afectar la atención de las personas en salud. ¿Cuál es el juicio que tiene al respecto el Colegio Médico?
18: Mira, en realidad es bastante simple. Desde hace años el cálculo del presupuesto del sector salud viene a la baja y sostenidamente, y ustedes se deben recordar, hace 2-3 años, que alrededor de septiembre, octubre, ya todos los hospitales empiezan a decir que no les quedan recursos para seguir funcionando, hay que hacer inyecciones de recursos, y finalmente terminan el año de una manera bastante compleja, pero lo que es peor, que parte de eso que se adeuda, digamos, del año anterior, se paga el año después. Entonces, en realidad, en lo que pasa este año en particular, que es lo mismo que pasó el año pasado y el antepasado, que en este año el sector salud, todos los hospitales, los servicios de salud, están partiendo con alrededor de un billón de pesos menos que lo que tendría que tener, que lo que dice el presupuesto, porque hay que pagar esa deuda que viene del año anterior. Por lo tanto, si tú hablas de 400.000 millones de recorte, en realidad ya tienes también un billón menos, entonces no son 400.000 millones, y por eso es que es tan difícil tratar de abordar este problema de este recorte, entre comillas, cuando ya tienes que pagar algo que viene desde el año anterior. Y esto viene por un cálculo que viene hecho de una manera llamativa, por decirlo menos, porque efectivamente entonces, sostenidamente, el dinero para los hospitales se va a acabar antes de fin de año, y particularmente este año entonces no se va a acabar a lo mejor en octubre, se va a acabar en agosto. ¿Por qué? Porque hay que pagar primero lo que ya se debe, y ese es el principal recorte. Ahora, claro, estos 400.000 millones van al corazón, en el fondo, de los establecimientos, porque de esos 400.000 millones hay del orden de 80.000 millones que son por pago de egresos hospitalarios, pago de atención que personas que se tienen que atender en los establecimientos. Por lo tanto, ¿cómo no va a afectar eso a algunos pacientes? Porque le estás diciendo al hospital, como le voy a pagar 400.000 millones menos en estos egresos hospitalarios que se llaman GRD, bueno, entonces tiene que hospitalizar menos gente. Eso es atención de los pacientes, y así hay otros. En atención primaria, por ejemplo, el per cápita no ha sufrido variaciones y por lo tanto es el mismo del año pasado. Le vas a rebajar 18.000 millones, que a lo mejor no es una cantidad grande, pero no le aumentaste el per cápita tampoco, por lo tanto eso de todas maneras tiene que ir a afectar en algún momento a alguna persona, y eso es lo que estamos, por lo que estamos preocupados. No estamos preocupados por no ser más eficiente, por hacer mejor las cosas, por aumentar la producción. Nos parece muy bien que se destinen 150.000 millones al cáncer, que es una gran noticia, pero tenemos que estar preocupados por estas otras cosas, porque en realidad las señales que se nos indica no van a afectarse los pacientes. Pero estos ejemplos que yo te estoy colocando y que están en el decreto 333, uno tiene la claridad que en algún momento van a tener que afectar a estos pacientes con mayor razón por la deuda que se trae desde el año anterior.
8: Bueno, el ministro de Hacienda señaló unas declaraciones también bastante comentadas en estos días, que a veces uno con menos recursos hace más al ser consultado sobre este tema. También está la respuesta que da el Ministerio de Salud ante los recortes. ¿Cómo evalúan desde los distintos trabajadores del sistema de salud estas declaraciones? Sobre todo lo del ministro Quiroz, cuando dice que con menos recursos se hace más muchas veces.
18: Mira, sí, o sea, siendo estrictamente transparente, el sector está haciendo menos, o sea, está haciendo más con menos recursos desde hace años. Por eso te vengo diciendo que hace 2-3 años que ya el sector viene recibiendo menos recursos, trata de seguir funcionando, igual hay que inyectarle porque si no, no se puede funcionar. Entonces el sector está tratando de trabajar mejor y de ser más eficiente, pero sistemáticamente los presupuestos siguen siendo insuficientes. Entonces hay un problema con la construcción, con el diseño del presupuesto. Yo creo que en este caso Hacienda debiese preocuparse de construir presupuestos adecuados, pero los recortes, claramente cuando tú tienes que pagar un billón que viene de arrastre del año anterior, tiene que en alguna parte significar un problema. Y eso es lo que estamos haciendo el llamado nosotros. ¿Cómo vamos a hacer estos recortes en un presupuesto que ya es insuficiente por lo que hay que pagar previo? Ahora, siempre vamos a estar por la eficiencia, y por eso que también estamos contentos por lo que se le está entregando a Cáncer. Sin embargo, es como en el presupuesto de tu casa. Si tú terminas el mes y quedas debiendo una cierta cantidad, ¿qué es lo que vas a hacer primero el otro mes? Pagar tu deuda. Por lo tanto, tienes menos recursos, va a hacer funcionar tu casa el otro mes. Y claro, entonces tú tienes que ajustarte después. ¿Qué me ajusto? No voy al trabajo porque no tengo dinero para el pasaje. No, parece que tengo que pagar. Tengo que pagar las cuentas, la luz, el agua, qué sé yo. Ah, las tengo que pagar. Ah, entonces a lo mejor tengo que comer menos, pues. Tengo que comer menos o tengo que ajustarme. No tenía que, no sé, comprarme una prenda de ropa para ir al trabajo, no me la voy a poder comprar. Entonces tú tienes que ajustarte. Aquí es lo mismo. Si tú le dices a los hospitales que tienes que ajustar alrededor de 80 mil millones en GRD, bueno, tiene que ingresar menos personas, no tiene que atender menos. Si usted tiene más de 100 mil millones, que es del PPI, del presupuesto institucional, que se llama que es un presupuesto histórico, que no lo va a tener, ah, entonces tengo que ver si no pago la luz, el agua o algo, o de alguna empresa grande y dejarla para el otro año, digamos, esa deuda. Y el otro año vamos a tener este mismo problema nuevamente. Esa es nuestra preocupación. Nuestra preocupación es que claramente con estas señales, en un presupuesto que ya viene con una deuda de arrastre, pero que además viene hace años calculado de una manera que no da cuenta de lo que realmente es salud, porque además todas las cosas suben, como en todo lo, como cualquier cosa de la vida. Si tú sacas la cuenta, ahora mismo el efecto que tuvo el alza del combustible aumenta los costos de los traslados, el gasto en ambulancia, el gasto en una serie de temas de la cadena productiva que se mueve con combustible, y eso también le afecta a los hospitales, pues. Entonces, por lo tanto, cualquier recorte de la magnitud que sea tiene que impactar en alguna parte, y eso es lo que a nosotros nos preocupa, porque además en este caso el recorte es casi del alrededor del 40, un poco más del 40% en relación a la deuda que ya se traía de arrastre. Uh-huh. Y eso es lo más grave. Sí, lo más grave es que traías un arrastre que te hace gastar recursos de este año, pero que correspondía a cuestiones del año pasado. Y el próximo año, si seguimos en esta misma lógica, en este mismo mes vamos a volver a estar hablando de lo mismo.
8: Bien, estamos conversando con el vicepresidente nacional del Colegio Médico de Chile, el doctor Mauricio Osorio. Hay más en agenda con respecto a salud, doctor. Está este instructivo que salió desde el Ministerio del Interior, también del Servicio de Migraciones, respecto a entregar antecedentes de pacientes migrantes irregulares que se atiendan en el servicio de salud. La ministra Chomalilla se tomó distancia de parte de este instructivo. Hay también reacciones desde el presidente de la República. ¿Cómo han visto ustedes este debate?
18: A nosotros nos encontramos preocupante también que en relación a personas que son extremadamente vulnerables, la migración es una cuestión natural de toda la humanidad. Y Chile en una parte se ha construido en base a migrantes. Uno puede ver las grandes colonias, el gran efecto que ha tenido a lo largo de la historia de Chile la migración. Y la migración es un derecho humano, digamos. Yo puedo migrar. Entonces el tema es que efectivamente tienen que estar regularmente en el país. Y mientras tienen que alcanzar esa regularidad, van a necesitar en algún momento acciones de salud. Aquel migrante que comete un delito y que tiene que el Estado tomar alguna acción, no, nosotros no tenemos ninguna duda. Pero este migrante que está en una situación vulnerable, que no ha cometido ningún delito, que está tratando de regularizar su situación, y particularmente los hijos que son migrantes también, que van a los CEFAM, que tienen un problema de salud, que van a la urgencia, obviamente que ellos tienen que ser atendidos. No, uno no entiende estas estas instrucciones sin ir al detalle o al hilo más fino. Es lo mismo que pasa con el recorte de salud. O sea, si tú dices, tienen que ajustar 450 mil millones y tú ves, pero si esto también va a afectar la atención de las personas. Pero el discurso es, no se va a afectar la atención de las personas. Entonces, no lo entendemos. Hay como una visión que no terminamos de comprender, así como con los recortes, también con los migrantes. Los migrantes tenemos que atenderlos. Nosotros como médicos no somos quienes estamos destinados a entregar información de un paciente que necesita que le atendemos, que necesita una solución de su problema de salud, que va a buscar una ayuda donde el sistema y donde nosotros como médicos, que por lo tanto nosotros la vamos a entregar, digamos.
8: Bien, pues interesante conversación de distintos temas que van a seguir en la palestra durante los próximos días. Agradecemos al vicepresidente nacional del Colegio Médico de Chile, el doctor Mauricio Osorio, por esta conversación con el diario de Cooperativa. Muchas gracias, doctor, ha sido muy amable.
18: No, muchas gracias a usted y a todos quienes nos están escuchando. Que estén muy bien.
8: Igualmente, chao, chao. Buen día.
18: Igual, chao.
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28: 6 grados. 6 grados en Santiago.
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4: Cooperativa, 8:38 minutos. 8:38 minutos.
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1: Nos vamos al norte del país. En prisión preventiva quedó el autor del femicidio de Lisette Muñoz en Alto Hospicio. La fiscalía confirmó los celos como móvil del delito. Hans Gotterbaum con el detalle.
6: En prisión preventiva quedó un hombre que fue detenido por la Policía de Investigaciones y formalizado por el femicidio de Lisette Muñoz Jara, una chilena de 41 años que falleció la madrugada del 18 de abril tras recibir una puñalada propinada por su expareja, quien fue identificado luego de diversos peritajes realizados por la Brigada de Homicidios de la PDI. Desde la institución fue el prefecto inspector Mauricio Jorquera quien en conversación con Cooperativa entregó detalles del hecho y de la captura del imputado.
7: Que la víctima, una mujer mayor de edad, es trasladada por conocidos, familiares, por terceros, hasta el SAR de la Tortuga, donde recibiendo los primeros auxilios fallece producto de una puñalada que recibió este sujeto que está detenido el día de hoy en la espalda. Con las diligencias policiales realizadas en conjunto con el Ministerio Público, se pudo acreditar participación de este sujeto en este femicidio, como también obtener los medios de prueba necesarios para poner a disposición del tribunal y en este caso de la fiscalía.
6: Desde el Ministerio Público confirmaron que tanto la víctima como el imputado eran una pareja conocida en la población Raúl Reti y mantenían también antecedentes previos por violencia intrafamiliar. En ese sentido, la fiscal regional de Tarapacá, Virginia Aravena, aseguró que el móvil de este femicidio está vinculado directamente a los celos del imputado.
9: Policía de Investigaciones determina la identidad de la persona que es el atacante, ¿no es cierto? Se realizan una serie de diligencias, se realizan análisis de cámara, empadronamiento de testigos, se determina la identidad de esta persona, se despacha una orden de detención. Esta es una causa que se produce en un contexto de violencia intrafamiliar, de género, donde el motivo, ¿no es cierto?, por el cual se le da muerte a la víctima es por un motivo de celos, que era lo que comúnmente ocurría entre esta pareja.
6: Durante la audiencia de formalización, el Ministerio Público solicitó la prisión preventiva para el imputado, una petición que finalmente fue acogida por el tribunal, que decretó la medida cautelar más gravosa al considerar que la libertad del imputado reviste un peligro para la seguridad de la sociedad.
1: Y del norte al sur del país, la Seremi de Salud refuerza el llamado a la prevención del antivirus en parques nacionales de la región de Los Lagos. Soledad Lorca.
10: En el Parque Nacional Alerce Andino, un equipo de la Seremi de Salud realizó una capacitación dirigida a funcionarios de la Corporación Nacional Forestal CONAF en el marco del Plan de Acción Frente al Antivirus. La actividad fue encabezada por profesionales de los programas de Epidemiología, Salud Ocupacional y Zoonosis de la institución, como parte de una estrategia preventiva orientada a disminuir el riesgo de contagio de esta enfermedad. La jornada estuvo dirigida a funcionarios de CONAF y se suma a otras intervenciones ya desarrolladas por la Autoridad Sanitaria en el Parque Nacional Puyehue y en el Parque Nacional Vicente Pérez Rosales, a lo que se va a sumar también el Parque Nacional Chiloé, los Parques Nacionales de Futaleufú y Corcovado, Pumalín, Douglas Tompkins, entre otros. Así lo señaló la Seremi de Salud de la Región de Los Lagos, Evelyn Bintrup.
28: Como Seremi de Salud de la Región de Los Lagos, en el marco de desarrollo de la Mesa de Zoonosis, estamos impulsando múltiples acciones para abordar esta enfermedad desde una perspectiva preventiva. Una de ellas es la capacitación de funcionarios que podrían estar expuestos al riesgo de contagio y que además pueden replicar estas medidas preventivas con los usuarios de los parques. Recordamos que este año esta enfermedad en nuestra región registra 6 casos con un 50% de mortalidad.
10: En tanto, el director regional de CONAF, Fernando Guevar, señaló que esta capacitación se realizará en toda la región de Los Lagos.
29: Para nosotros es muy importante este trabajo junto a la Seremía de Salud de la Región de Los Lagos, de poder capacitar en talleres informativos sobre el virus ANTA, a los guardaparques, profesionales del Departamento de Áreas Protegidas de CONAF Regional y Comunidad Aledaña. Siempre es bueno conocer todos los alcances y problemáticas que tiene el virus ANTA, por lo cual esta capacitación la realizaremos en toda la Región de Los Lagos.
10: De acuerdo con las estadísticas regionales, durante el presente año ya se han confirmado 6 casos de antivirus con un 50% de mortalidad.
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4: Cooperativa, 8:44 minutos. 8:44 minutos.
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1: Esta semana el Metro de Santiago informó un nuevo hito en la construcción de la línea 7. De ese balance y más conversamos a esta

0: Efectivamente, esta semana tuvimos un hito bien importante, un nuevo encuentro de túneles, donde dos tramos de túneles se encuentran, y con esto ya completamos un 42% de avance de la línea 7, principalmente concentrado en los piques y en los túneles que conectan Renca con Vitacura, ¿no es cierto? Y ya llevamos un túnel continuo o en construcción, mejor dicho, de 17 kilómetros de los 26 que tiene la línea completa. Es decir, hay un avance importante. Más adelante, obviamente, resta toda la etapa de instalación de los sistemas, las vías y la construcción de las estaciones, pero ya estamos en un 42% de avance y esperamos muy pronto, a fines del año 2028, con un calendario bien exigente para Metro, poder poner en servicio esta importante línea para la ciudad de Santiago.
1: ¿Será la inauguración de la línea de manera íntegra, completa, o va a ser por tramos?
0: No, lo que se espera en esta línea es que sea una inauguración íntegra desde Renca a Vitacura. Y recordemos que los beneficios que trae esta línea para los habitantes de Santiago son muy importantes. Genera una reducción en el tiempo de viaje de cerca del 50%. Hoy día una persona en moverse entre Renca y Vitacura tarda cerca de 70 minutos, 80 minutos, y con la línea 7 poder hacerlo en 37 minutos, beneficiando a más de 1,6 millones de habitantes de la ciudad. Esperamos que al año 60 millones de personas se muevan en esta línea 7, así que sin duda necesitamos y vamos a seguir avanzando para lograr ponerla en servicio en la fecha que te decía anteriormente.
1: Y en cuanto a las líneas 8 y 9, ¿cuáles son los estados actuales de estos planes?
0: Mira, la línea 9 ya inició sus obras, si recordamos, el año pasado, y por lo tanto está avanzando de acuerdo al cronograma establecido. La línea 9 es una línea que sí se pone en servicio por tramos. Y la línea 8, por otro lado, recibimos también una muy buena noticia hace 2 semanas atrás, porque obtuvimos la resolución de calificación ambiental de la línea 8. Y por lo tanto, estamos habilitados ya para, durante este año, poder comenzar las obras de esa línea.
1: Perfecto, estamos conversando con Carlos Melo, gerente de planificación y clientes del Metro de Santiago. Otra noticia que ha tocado al Metro en las últimas jornadas es sobre la información de medidas de apoyo que se implementarán para pasajeros con movilidad reducida en el caso de que los ascensores o las escaleras mecánicas de las distintas estaciones de Metro no estén en servicio. ¿Cómo va a funcionar esto?
0: Mira, efectivamente, nosotros, primero, nuestro compromiso como Metro es intentar siempre tener un 100% de los ascensores y escaleras mecánicas en correcto funcionamiento, y para eso tenemos un completo plan de mantenimiento de estos equipos. Pero al ser equipos mecánicos, ¿no es cierto?, los equipos están sujetos a fallar en algunos momentos. Y frente a eso tenemos diferentes medidas para que las personas que tienen que hacer uso de estos equipos puedan acceder a nuestras estaciones y realizar sus viajes. Esas medidas varían dependiendo de las necesidades, obviamente, de cada cliente, y pueden ir desde un apoyo del personal de estación para ayudarlo a hacer su trayecto. En varias estaciones contamos con un equipamiento que se llama salvaescaleras, ya que permite, por ejemplo, movilizar una silla de ruedas de forma segura por una escalera normal. Pero también disponemos de un servicio que es el que quizás ha llamado más la atención en el último tiempo, pero que Metro cuenta con él hace bastante tiempo, que es el servicio de apoyo para desplazar a las personas en radio taxi a la estación más cercana donde los equipos de transporte vertical como ascensores y escaleras estén operando. Ese servicio, si tú vas a realizar el viaje y lo estás planificando, puedes coordinarlo llamando al teléfono 800-540-800. Y revisando antes en nuestra aplicación o en nuestra página web el estado de los ascensores y escaleras mecánicas de la estación que vas a ocupar. Tú en nuestra página web puedes encontrar la información en cada estación de cada equipo de transporte vertical, y si es que la ruta accesible para poder llegar desde la superficie al andén no está operando, puedes coordinar este servicio. El personal de estación está capacitado para ayudar a nuestros clientes a encontrar la mejor solución y en este caso también este número telefónico, el 800-540-800, también permite que personal de metro te pueda responder y te pueda apoyar para resolver de mejor forma una situación de

0: accesibilidad que no esté operando en algún momento puntual.
1: Bueno, nos dice los canales en donde se pueden revisar esta el estado de los ascensores, las escaleras mecánicas, las distintas estaciones, pero ¿qué pasa si es que un usuario de metro llega a una estación X y se encuentra in situ con el problema en los ascensores y las escaleras mecánicas? ¿Cuáles son los pasos que tiene que seguir esta persona para poder optar a este beneficio del transporte en radiotaxi?
0: Mira, en ese caso, lo más sencillo es llamar desde el acceso de la estación al 800-540-800 y coordinarlo. Es un servicio que toma un tiempo, ¿ya? Toma un tiempo, por lo tanto, también el personal de este número telefónico está capacitado para ponerse en contacto con el personal de estación y buscar la forma más rápida, porque hay personas que a lo mejor no pueden esperar que llegue el servicio de radiotaxis a la estación, necesitan resolver su problema de accesibilidad de forma más rápida, y por eso este mismo número se toma en contacto con el personal de estación para que vaya a apoyarte también al acceso y puedan encontrar la forma que mejor se adapte a lo que cada uno de los usuarios necesita para resolver su situación de accesibilidad.
1: Perfecto, estamos conversando con el gerente de planificación y clientes del Metro de Santiago, Carlos Melo. Quería preguntarle, Carlos, si es que en el último tiempo, en los últimos meses, ha habido un aumento en la demanda del uso del Metro de Santiago, dado el alza en el precio de las bencinas que se produjo a finales del mes de marzo y que ha seguido con estas variaciones de precio en las últimas semanas. ¿Ha habido un cambio en cuanto a la demanda de las personas que ocupan el Metro de Santiago?
0: Mira, la verdad es que nosotros no hemos detectado aumentos de demanda que se puedan atribuir al alza de los combustibles. Metro, desde que volvimos a la actividad después de la pandemia, sostenidamente, año a año, ha venido aumentando su demanda. Ya eso es un hecho real que uno con los datos de afluencia puede irlos observando. Y por lo tanto, nosotros siempre planificamos y estimamos cuál es la demanda que vamos a tener, que sin considerar estos elementos externos, por ejemplo, como un eventual alza de combustibles o cambio en la tarifa del transporte público, porque no sabemos cuándo pueden ocurrir. Y por lo tanto, cuando tú comparas la estimación que nosotros teníamos respecto al crecimiento de la demanda con lo que efectivamente ocurrió después de el alza de combustibles, no es posible decir, ¿sabe qué? Hubo un alza superior a la que nosotros ya estimábamos previamente. Aquí hay un hecho que es claro y que efectivamente la demanda por usar el transporte público ha venido aumentando en los últimos años de forma sostenida, alrededor de un 3% cada año ya nosotros venimos observando aumentos en el uso de metro, pero eso va muy en línea en una continuidad de, primero, recuperación de actividades. Recordemos, por ejemplo, que hay muchas empresas que durante la pandemia estuvieron teletrabajando, después pasaron a modalidad híbrida y hoy día están trabajando full presencial, por ejemplo. Entonces, asociar este aumento de demanda al hecho puntual del alza de los combustibles, la verdad es que no tenemos información o datos que nos permitan concluir eso.
1: Bien, ya una última pregunta para ir terminando. Carlos Melo, gerente de planificación y clientes del Metro de Santiago, sobre si es que han recibido el Metro algún oficio por parte de Hacienda en cuanto a recortes presupuestarios, si es que se tiene en consideración el presupuesto de Metro con variaciones que puedan tener en este contexto generalizado de recorte de presupuesto para distintos ministerios y servicios del Estado.
0: No, mira, nosotros no hemos recibido ningún oficio de ese tipo. Metro tiene un carácter que es bien importante que la gente lo conozca. Metro es una sociedad anónima, propiedad del Estado, ¿ya? Y eso nos da un carácter en el cual el Estado es nuestro dueño, obviamente, pero nosotros no somos un organismo público y por lo tanto todo este tipo de efectos de ajuste y todo, no, al menos nosotros no hemos recibido ninguna noticia respecto a algún ajuste. Y por lo tanto seguimos operando con nuestro plan de inversiones, con nuestro también estimación de oferta que tenemos que entregar para satisfacer las necesidades de los habitantes de Santiago hoy y también en el futuro con nuestro plan de expansión que estamos desarrollando.
1: Bien, pues agradecemos a Carlos Melo, gerente de planificación y clientes de Metro de Santiago, por esta conversación con el Diario de Cooperativa. Muy amable, Carlos, muchas gracias.
0: Muchas gracias a ti, que estés muy bien.
1: Igualmente, buen día.
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5: Cooperativa. 8:57 minutos. 8:57 minutos.
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1: Ministra Chomalí tomó distancia del instructivo de Interior y Migraciones de que colegios y hospitales entreguen los datos de migrantes irregulares. Se ha generado un malentendido, aseguró el subsecretario Pavés. En el cierre de su gira por Atacama, el presidente Kast reiteró que el gobierno está en reordenamiento del sistema carcelario, incluyendo Punta Peuco. Siguen las reacciones por el nombramiento de Bernardo Fontaine como nuevo presidente del directorio de Codelco. No esperaba la exigencia de un plan de seguridad estructurado, concreto, señaló la ministra de Seguridad y que llevaron a cuestionamientos por parte de la oposición. La estrategia existe y ya fue presentada, apuntó ella y el mandatario. Nuevo ataque incendiario, esta vez en Contulmo, región del Biobío. Dejaron un lienzo alusivo a otros atentados y a detenidos de la resistencia mapuche, lafkenche. Corte de Apelaciones de Santiago dejó en acuerdo la decisión sobre el recurso de amparo que presentó la defensa del exdiputado Joaquín Lavín León. La resolución se conocerá este lunes. En el mundo, sin confirmar algún acuerdo, terminó la visita de Donald Trump a China. Israel y el Líbano extienden por 45 días el alto al fuego. En Perú, la segunda vuelta será entre Fujimori y Sánchez. Y en los deportes, Palestino goleó a La Serena y Coquimbo le ganó al Audax en el retorno de la Liga de Primera. Hoy, Católica visita a Limache. Este domingo será el turno de la UI Colo Colo.
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1: Y dejamos hasta acá la revisión de noticias desde un Santiago con los cielos despejados y algo de bruma todavía a esta hora en la capital, una temperatura que alcanza a esta hora los 8 grados y una décima. 19 se espera como máxima para esta jornada en Santiago. Muchas gracias por informarse con nosotros. Siga en la sintonía de nuestra radio. Ya comienza Efecto China. Que estén muy bien. Muy buenos días.
2: 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Y aquí hay WOM, y no vamos a parar.
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8: Ni hao para cada uno de ustedes. Damos inicio a un nuevo capítulo de Efecto China. Es la séptima temporada ya, aquí en Cooperativa. Un espacio donde hablamos de idioma, hablamos de comercio, de oportunidades, de la relación estrecha entre Chile y el gigante de Asia. En el programa de hoy vamos a comenzar hablando de la medicina tradicional de China, impartida, por ejemplo, en la Escuela Internacional de esta materia, que tiene una sede en Viña del Mar. Vamos a hablar con su directora, Alejandra González. También conversaremos sobre la representación de los chinos en Chile. De hecho, es el nombre del libro lanzado por tres autoras del Núcleo Milenio ICLAC. Vamos a conversar con una de ellas, María Elvira Ríos, investigadora adjunta precisamente de este núcleo. Y junto al Instituto Confucio de la Universidad Santo Tomás, vamos a hacer un recorrido del espacio a la vida cotidiana. Cómo los avances en materia espacial en China también están influyendo en el desarrollo y la inversión. Música, noticias, conversaciones y experiencias son parte del programa de hoy. Bienvenidos y bienvenidas a Efecto China, aquí en Cooperativa.
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8: El estudio de la sanación del cuerpo y la mente humana es el propósito de lo que busca enseñar la Escuela Latinoamericana de Medicina Tradicional China, en la sede de Viña del Mar, un espacio para ilustrar sobre la técnica ancestral milenaria de la medicina china. Cursos que son dictados por profesionales formados por la propia escuela. Vamos a conocer más, estamos en contacto en este capítulo de Efecto China aquí en Cooperativa con Alejandra González Guevara. Ella es directora de la Escuela Latinoamericana de Medicina Tradicional China y complementaria sede Viña del Mar. ¿Cómo está, Alejandra? Bienvenida a esta conversación.
9: Hola, ¿qué tal? Muchas gracias por la invitación. Yo muy complacida de poder hablar de esta hermosa medicina china.
8: ¿De qué manera, Alejandra, ustedes enseñan? ¿Con qué formato hay en la Escuela Internacional de Medicina Tradicional China y Complementaria?
9: Para precisar, nosotros estamos presentes en Chile desde finales del año 90, ya llevamos más de 25 años en Chile. Originalmente somos conocidos como la Escuela Latinoamericana y desde siempre hemos tratado de mantener un formato en atención a la presencialidad. El formato de estudio de la acupuntura, primeramente, tiene una parte que es teórica, ya lo que nosotros mencionamos cátedra, ya la clase teórica. Pero obviamente, al ser profesionales auxiliares de la salud, reconocidos, inclusive inscritos como prestadores de salud en Chile, también tenemos que tener una alta carga de horas académicas como alumnos en práctica. Por lo tanto, cuando ya los alumnos han comenzado la madurez de sus conocimientos, es momento de acompañar a terapeutas acreditados y hacer práctica clínica como asistentes en atención de pacientes.
8: Y en ese camino, por ejemplo, cuéntanos cómo se logró tener la certificación del Ministerio de Salud, algo que es bien relevante, sin duda, para quienes de pronto están buscando, ¿cierto?, aprender más a través de la escuela.
9: Bueno, es bastante interesante el poder reconocer el trabajo y el compromiso de representantes de diversas escuelas. Como te mencioné, nosotros somos la Escuela Latinoamericana, que tiene presencia en Casa Central, que es Santiago, tiene presencia en Viña del Mar, también en Rancagua, próximamente en Chillán, y a través de convenios internacionales también tenemos presencia en España, Uruguay. Y bueno, justamente nosotros somos una de las primeras escuelas que llegó a Chile. Y de esta escuela y representantes de otras escuelas juntaron esfuerzos, presentaron justamente en la Cámara, te estoy explicando más o menos antes del año 2006, presentando evidencia científica y justificación de por qué un acupunturista sí podía ser elegible para ser profesional auxiliar de la salud. ¿Ya? Primeramente se reconoció como pongamos, contextualicemos cuáles son los requisitos para poder igualar o certificar que esto también era un funcionario de salud. Y posteriormente se estableció todo lo que era los requisitos de funcionamiento. Eso quiere decir, pongamos un límite sobre qué técnicas pueden hacer, sobre qué microsistemas pueden realizar. Y como ya te mencioné, eran representantes de diversas escuelas, una de ellas era nuestra escuela, y en una labor ardua que te estoy mencionando, que es de antes del año 2006 hasta el año 2022, que el 2022 recién se logró que la acupuntura fuera elegible bajo código FONASA. Eso quiere decir que nosotros ahora podemos atender, bajo determinadas situaciones derivadas por el médico, ya en situaciones de rehabilitación osteomuscular principalmente, trabajamos con programas de X sesiones autorizadas, las cuales tienen bonificación FONASA.
8: Y en este sentido, ¿cómo ha sido la trayectoria de la escuela en estas décadas, en todo este camino que algo ya nos describías? ¿Qué fue lo que más costó? ¿Cómo fue creciendo también? ¿De qué manera fueron ustedes estableciendo estas alianzas que nos nombrabas?
9: Mira, en ese caso me encantaría que en una futura entrevista también pudiesen conocer la historia de primera persona de don Luis Pedrero, quien es nuestro director general. ¿Ya? Él tiene su formación original en Australia, posteriormente sus maestros le derivan a China y debido a eso volvió a su casa, volvió a Chile con una maleta llena de sueños, con una intención de poder transmitir la hermosura de lo que es esta medicina china, además también de sus conocimientos que tienen que ver con las artes marciales, el qigong, el tai chi, ¿cierto? Entonces, de a poco, nosotros siempre decimos en la medicina china que existe la sincronía y que de alguna u otra manera la convergencia existe cuando existe un interés en común. Y en este caso, obviamente, uno de los primeros lugares en los cuales se tocó la puerta fue al área de convenios, área cultural, que tenía que ver con la embajada china, ¿ya? Entonces, nosotros tenemos un lazo bastante cercano. De hecho, normalmente tenemos representación y participación en las actividades culturales de la embajada, y debido a ello también, primeramente, nació la sede Santiago, Casa Central, por eso te mencionaba que esto databa desde finales del año 2000, del año 90, disculpa, y obviamente en la medida que empezaron a salir estas generaciones, de ella también hubo representantes de Viña del Mar, por lo tanto nosotros desde el año 2010 que tenemos presencia regional, ya tenemos presencia acá, imagínate, ya son 16 años de personas que son de esta región, de Valparaíso, de distintas provincias, de distintas formaciones que voluntariamente quisieron estudiar esta medicina china, quisieron incorporarla dentro de su rango de servicio cuando son ejemplo profesionales de la salud anteriormente. Y bueno, así se va armando la red de egresados. Y es muy entretenido porque de hecho a veces nos preguntan si tenemos algún egresado en alguna otra región del país y podemos recomendarte, fija. Cada día más está creciendo el interés y la implementación de la medicina china en Chile a través de la red asistencial pública, y eso yo creo que es bastante beneficioso también para nuestro público, que son nuestros pacientes.
8: Ahora, Alejandra González, respecto al sello, ¿qué es lo que intentan plasmar ustedes, el objetivo que tienen ahí en particular, cierto, en la Escuela Latinoamericana de Medicina Tradicional China, en la sede de Viña del Mar?
9: Uy, nosotros nos presentamos como la escuelita. Una de las cosas más, yo creo que son emblemáticas, es que tenemos la cercanía. Nosotros tratamos de generar esta red de egresados, nutrir esta alma mater, nutrir esta historia en el cual, obviamente, si yo siempre les digo cuando parto en la primera clase del módulo 1, que su primer paciente van a ser ellos mismos. El autocuidado que invita justamente la medicina china, el poder identificar qué es lo que está aconteciendo, porque la perspectiva, la forma de poder ver Lo que sucede en la medicina oriental es sumamente distinto a como uno lo ve desde la fisiología de la medicina occidental. Entonces, nosotros somos aclanados, egresados llamando egresados, nos gusta generar esta vinculación y esta coherencia que sea más allá de estudiar algo en un formato receta, que en algunas ocasiones hemos recibido personas que quieren estudiar porque vienen de otras escuelas y que a veces nos dicen, a nosotros nos enseñaron que había que estudiar estas cosas de determinada forma y punto. A nosotros promovemos la cátedra y que la cátedra sea incorporada dentro de sus conocimientos de una manera asociativa y que también sea congruente. Es por ello que no solamente en los primeros módulos ellos tienen clase teórica, sino que también tienen que incorporar la práctica del Qigong en módulo 1, la práctica del Tai Chi en módulo 2, para posteriormente ya empezar a vincularse de una manera mucho más profunda con lo que es la práctica clínica en sus siguientes niveles. El conectar con el paciente, el desarrollar la empatía, el entender de la red asistencial actual de Chile y entender que nosotros sí tenemos un rol y sí podemos apoyar, especialmente en algunas patologías como lo que es el dolor, en el cual ya existe la evidencia científica que la acupuntura sí puede ser un coayudante, como también en las unidades oncológicas. Nosotros de hecho tenemos algunos terapeutas que son parte del campo clínico, que vienen de la formación, son personal de salud que trabajaba en unidades oncológicas, áreas de paliativo, por ejemplo, y que han tenido el acercamiento a la medicina china y tienen lo mejor de los dos mundos. Por lo tanto, cuando sus pacientes necesitan el complemento de la medicina china, vienen acá y saben que va a haber contención, va a haber apoyo en toda esa etapa de vida que están viviendo. Yo creo que eso sí yo podría decir. Ante todo, acá se apela a la humanidad, a escuchar, a la empatía.
8: Y en paralelo, ¿cómo ha ido también evolucionando, creciendo el interés en Chile por conocer de qué manera funciona, cierto, la medicina china, qué beneficios trae, acercarse tanto a aprender en la escuela como a las personas que se acercan en búsqueda de alguna solución?
9: Mira, bien interesante. Fíjate que he leído algunos artículos últimamente, el cual mencionan que ha aumentado la tasa de visitas o de solicitudes en términos de opción libre de atención a través de la medicina china. Yo creo que son varias cosas las cuales componen eso. Una y principal, yo creo que es la difusión a través de, ejemplo, el manejo de redes sociales, el poder mostrar lo que nosotros podemos hacer. Esta misma entrevista, te fija, el poder contar que no, medicina china no solo son agujas. Medicina china lo compone, de hecho, cuatro grandes aristas, ¿ya? Además de la disciplina física. Entonces, el poder transmitir que uno puede tratar a una persona con masaje terapéutico tuina o puede apoyar a una persona con nutrición oriental, que existen áreas en las cuales nosotros como medicina china podamos apoyar tanto como lo es la salud femenina, masculina, aparte de lo que ya también había mencionado antes. También la variable de que podemos ahora, muchos de mis colegas están atendiendo con código FONASA, por ejemplo. O también la ley de la implementación a nivel ministerial de salud, que ahora dentro de sus redes asistenciales están integrando áreas de medicina complementaria. Y uno de ellos, de los servicios que se han complementado, es la acupuntura. De hecho, tenemos egresados que han sido contratados, por ejemplo, en la red CEFAM. Tenemos a algunos otros representantes que se les ha invitado a participar en hospitales bastante importantes, que tienen una tasa de visita de usuario bastante elevado y que ahí ya estamos prestando servicio, ¿te fijas? Entonces, especialmente en áreas en las cuales tú tienes que desatochar, como es el manejo del dolor, ahí estamos nosotros presentes. ¿Y es por qué? Porque al ser reconocidos como profesionales auxiliares de la salud, y también por una cosa de que la gente también cada día más entiende que la visión holística también puede estar acompañado de evidencia científica. Yo creo que nos ha abierto las ventanas, las puertas, nos ha abierto todo para poder hacer la difusión más allá de agujas.
8: Estamos conversando con Alejandra González Guevara, directora de la Escuela Internacional de Medicina China, prácticas de bienestar y salud, ahí en la sede de Viña del Mar. Finalmente, los desafíos tanto de la escuela como del tema en general de la medicina tradicional china para los próximos años, Alejandra.
9: Primeramente es contexto económico en el cual estamos, seguir haciendo difusión, seguir creciendo, seguir haciendo puentes entre lo que nosotros cuando tenemos, por ejemplo, yo te comento, nosotros como política que tiene nuestro director general, lo ideal todos los años necesitamos nosotros participar en simposios, visitas de los profesores que vienen desde China, por ejemplo, ¿ya? El tratar de bajar esa información para que no solamente algunos seamos los privilegiados, sino que también las personas que están en nuestras escuelas, los que están haciendo nuestras prácticas en campo clínico, también lo puedan recibir. Existe una serie de estudios nuevos. El desafío es cada día estar más alineados con las nuevas aplicaciones o descubrimientos que están haciendo en términos de investigación. La Universidad de Guangzhou, donde nosotros tenemos convenio, por ejemplo, o en la Universidad de Medicina Tradicional China en Vietnam, que también tenemos convenio. El desafío aquí sería, en lo ideal, que cada día más el ticket de avión salga un poquito más amigable para que cada día más mi gente, mis alumnos de Viña del Mar, por ejemplo, tengan la oportunidad como nosotros la tuvimos en nuestro momento y poder vivir su pasantía en China, que es una cosa maravillosa.
8: Le agradecemos a Alejandra González, directora de la Escuela Internacional de Medicina Tradicional China en su sede de Viña del Mar, por esta conversación aquí en Efecto China en Cooperativa. Muchas gracias, Alejandra. Seguiremos, por cierto, conversando más adelante contigo y otros actores de este interesante tema para ir profundizando y conociendo más en nuestro programa. Que estés muy bien y que tengas una muy buena semana.
9: Muchas gracias por la invitación nuevamente. Materia dispuesta cuando ustedes quieran realmente saber un poquito más de este mundo de la medicina china y cómo podemos apoyar a cosas tan sencillas como la alteración del sueño, manejo del dolor, salud femenina. Bienvenido sea. Y recuerden también que en Viña del Mar estamos acá. No solo somos servicio de educación, sino que también tenemos instancia de Qigong y de Tai Chi para público general, y también tenemos campos clínicos en los cuales las personas pueden venir a atenderse.
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8: En los últimos meses, China ha continuado avanzando en su programa espacial con misiones tripuladas hacia su estación Tiangong, una de las más recientes. Shenzhou 18 envió astronautas para realizar experimentos y mantener operaciones en órbita. Estos avances reflejan no solo capacidad tecnológica, sino también una inversión sostenida en el tiempo. Pero más allá de estos logros, surge una pregunta clave. ¿Cómo se construye realmente este desarrollo? Para hablar de este tema nos acompaña, como siempre, Carla Morales Vallejos, del Instituto Confucio Santo Tomás. Hola, Carla, bienvenida.
10: Hola, muchas gracias, Rafael. ¿Qué tal?
8: Bien, por acá nosotros pensando, cuando vemos estas misiones, Carla, da la impresión de que hay una estructura bien compleja detrás. ¿Cómo se organiza este tipo de desarrollo?
10: Sí, efectivamente, y eso es fundamental poder entenderlo. El programa espacial chino está coordinado por la Administración Nacional de Espacio de China, o Zhongguo Guojia Hantianyu, que cumple un rol similar al de la NASA en Estados Unidos. Este desarrollo involucra a un gran número de profesionales, entre científicos, ingenieros y técnicos que trabajan de manera coordinada en distintas áreas. Además, se trata de un proceso que tiene más de 60 años de planificación y una inversión sostenida en el tiempo. Aunque las cifras exactas pueden variar, se estima que China destina miles de millones de dólares anualmente a su programa espacial, lo que permite financiar misiones, infraestructura y desarrollo tecnológico.
8: ¿Y cuáles son ahí los objetivos de estas misiones?
10: El programa espacial surgió como parte del desarrollo científico del país y con el objetivo de avanzar en tecnología y exploración espacial. Tienen varios objetivos. Por un lado, mantener y operar la Estación Espacial Tiangong, que actualmente se encuentra en funcionamiento permanente en órbita. Y por otro lado, realizar experimentos científicos en condiciones de microgravedad, lo que permite avanzar en áreas como la medicina, la física o la biología. También existe un interés en la exploración lunar y en el desarrollo de nuevas tecnologías que puedan aplicarse tanto en el espacio como en la Tierra.
8: Carla, y todo este desarrollo, ¿quiénes están detrás? ¿Qué tipo de profesionales participan?
10: Como habíamos mencionado un poquito antes, participan ingenieros aeroespaciales, físicos, especialistas en materiales, expertos en telecomunicaciones, programadores y también científicos en áreas como biología y medicina. En la Estación Espacial, por ejemplo, se realizan experimentos que requieren equipos multidisciplinarios donde colaboran distintas especialidades. En el caso de los astronautas, conocidos en Occidente como taikonautas, tienen una formación muy exigente. Generalmente provienen de áreas como la ingeniería, la aviación o las ciencias y pasan por años de entrenamiento físico y técnico. Esto incluye simulaciones de vuelo, preparación en condiciones extremas y formación científica para poder realizar experimentos en el espacio.
8: Carla, interesante también conocer, por ejemplo, la percepción hacia la gente. ¿Este tipo de investigación tiene impacto en la vida cotidiana?
10: Pero claro, y eso es lo clave de este tipo de investigaciones. Por ejemplo, el sistema de navegación satelital Peitou, que se utiliza en transporte, logística y aplicaciones móviles, permitiendo ubicar vehículos o rutas con precisión. También se han desarrollado materiales diseñados para soportar condiciones extremas en el espacio, que luego se aplican en la industria, por ejemplo, en construcción o transporte. Además, en la Estación Espacial se han realizado experimentos con cultivos en microgravedad, donde se ha logrado observar cómo crecen plantas en estas condiciones. Este tipo de estudios puede tener aplicaciones futuras en agricultura, especialmente en entornos extremos.
8: Carla Morales Vallejos, con esta interesante historia, que además la finalizamos, como siempre, Carla. Te pedimos una palabra en chino que podamos aprender a propósito del tema de hoy.
10: Ah, claro. Hoy podemos aprender la palabra yuan, que significa astronauta. El término taikonauta, que hemos escuchado frecuentemente, proviene de la palabra china taikon, que significa espacio, combinada con el término griego nauta, es decir, navegante.
8: Más allá entonces de misiones espaciales, una inversión sostenida en conocimiento, talento y tecnología, con aplicaciones concretas que impactan tanto el presente como el futuro. Carla Morales Vallejos, muchas gracias por acompañarnos desde el Instituto Confucio Santo Tomás. Hasta la próxima.
10: Hasta la próxima.
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8: Nos vamos a la pausa con esta canción de las más representativas de las obras de Cui Yan, un clásico del rock chino, una música que fue gradualmente reconocida por la sociedad de este país en las últimas décadas. Ya estamos de vuelta en el capítulo de hoy.

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8: 8 grados. 8 grados en Santiago. Cooperativa. 9:32 minutos. 9:32 minutos.
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9: Gracias por seguir junto a nosotros. Continuamos aquí en Efecto China en Cooperativa. 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Nuevamente Chile llega a la final del importante mundial tecnológico que se realiza en China. En esta ocasión, la delegación destaca por tener a la primera mujer chilena que participa en una instancia como esta. ¿Quieres conocer la historia? Acá están los detalles en la nota del periodista Mariano Reyes.
10: A la final mundial de la Huawei ICT Competition 2025-2026 clasificaron 3 estudiantes chilenos de Ingeniería en Informática en Duokuc, evento que se va a realizar entre el 2 y el 5 de junio en la ciudad de Shenzhen. El equipo competirá en la categoría Computing, marcando un hito para Chile tanto por su debut en esta área como por la inclusión de la primera mujer en una delegación nacional en esta instancia. Alan Lander, Jorge Soto y Francisca Barrera. Esta última abre el camino de muchas mujeres, ella dijo en Competition cooperativa.cl/efectochina, que era un sueño hecho realidad y que espera inspirar a que otras estudiantes se sumen a estas áreas. Los tres estudiantes lograron su clasificación tras superar una exigente prueba práctica de 4 horas centrada en resolución de problemas reales en entornos de computación en la nube. El desafío incluyó configurar sistemas de alto rendimiento y garantizar su operación eficiente y segura en tiempo real, una de las competencias clave que evalúa el certamen. En la formación del equipo también destaca la presencia de alumnos vespertinos, lo que refleja la diversidad de trayectorias dentro de la formación tecnológica en Chile. La Huawei ICT Competition, que se realiza desde el año 2015, ha reunido a estudiantes de distintos países como India, Brasil, Singapur y Polonia. En la final mundial, más de 100 equipos deberán enfrentar una prueba de 8 horas, donde resolverán un desafío técnico utilizando tecnología Huawei en áreas como Network, Computing y Cloud. Chile ya ha destacado en este certamen, de hecho, en 2025, estudiantes de la misma institución, el Duo QC, obtuvieron el segundo lugar mundial en la categoría Network, superando a más de 210.000 participantes, algo que para la casa de estudio es todo un logro. Lo leen como una señal del nivel de preparación de sus estudiantes en un entorno global competitivo. Esta clasificación en la final mundial de Huawei ICT Competition no solo marca un hito para el país en la categoría Computing, sino que también refuerza el posicionamiento de Chile en formación tecnológica a nivel internacional. El desempeño de este equipo en la ciudad de Shenzhen será clave para medir el nivel competitivo frente a potencias tecnológicas y consolidar la presencia chilena en este tipo de competencias globales.
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9: Te quiero invitar a otra interesante conversación en el capítulo de hoy de Efecto China aquí en Cooperativa. ¿Cuál es el rol de los chinos en la formación de la identidad nacional chilena? Esa es una de las preguntas que busca resolver el libro del cual vamos a conversar ahora. Los chinos en Chile, de las autoras María Montt, Carol Chan y María Elvira Ríos. Un texto que pretende comprender las identidades con un enfoque postmigrante. Para conocer más, estamos con una de sus autoras, María Elvira Ríos, investigadora adjunta del Núcleo Milenio Impacto de China en América Latina. ¿Cómo estás, María Elvira? Bienvenida a Efectos China aquí en Cooperativa.
11: Muchas gracias por la invitación.
9: Gracias a ti por aceptar nuestro llamado y contarnos más de este libro. Antes de meternos directamente en él, cuéntanos, ¿desde qué tiempos, de qué manera te acercaste al interés por investigar, por conocer la cultura de China?
11: Bueno, mira, esto ocurre a mediados de mi carrera de estudios de licenciatura de estética en la Universidad Católica. Ahí tuve la oportunidad de estar estudiando con Gastón Sublet, quien enseñaba sobre taoísmo, confucianismo, también con Claudia Lira, sobre budismo, en fin. Y ahí hubo un interés personal en general de cultura asiática, y luego se presentó a propósito de un comentario de mi padre, que me dijo, oye, hay becas en la Embajada de China, estás tú metida en ciertos temas culturales con eso, ¿no te interesaría de repente ver esa oportunidad? Y bueno, yo dije, yo lo único que quería era salir de Chile a estudiar afuera, y fue todo muy muy espontáneo, la verdad. No, yo no tenía un interés específico por China, simplemente lo vi como una oportunidad. Debo ser sincera también que en aquellos años, estoy hablando del año 2003, hace más de 20 años atrás, nadie prácticamente postulaba a las becas de China, algunas se perdían incluso. Entonces las posibilidades y oportunidades eran bastante amplias para poder ganar esa beca y poder ir a estudiar. Y así fue que empecé con estudios de chino en China, completamente ignorante en general, no había estudiado muy poco, bueno, en lo que comentaba en la universidad, pero un montón de cosas que tenía que aprender, partiendo por el idioma, que fue dificilísimo. Yo también era una persona muy, muy ingenua, todavía con cierta inmadurez, entonces tenía que ponerme las pilas bastante con los estudios. Y bueno, finalmente eso significó estar allá un par de años estudiando, para luego después, un par de años después, me fui al Colegio de México a estudiar la maestría y doctorado, y continué con mis estudios de China, sobre todo cultura, y me especialicé un poco más en budismo chino. Así es que bueno, así fue como empecé con todo esto, y estoy metida en varios proyectos, programas diversos en distintas universidades de acá de Chile y también de afuera.
9: Interesante, sin duda, ese primer acercamiento al gigante de Asia. Vamos ahora al libro. ¿Con qué nos vamos a encontrar? Sobre todo quienes no han leído su primera edición. ¿Qué novedades trae también esta segunda edición?
11: Bueno, este es un libro que fue escrito por tres personas. Nosotros somos tres autoras y particularmente quiero decir que el trabajo especialmente que hace María Montt y Carol Chan es que es el trabajo más profundo, ¿no?, que encontramos en el libro, en el contenido, considerando que ellas son especialistas en lo que tiene que ver con temas de migración, imaginarios o percepciones de los chinos en Chile. María como historiadora, Carol como antropóloga, son personas que ya llevan también muchos años estudiando sobre lo chino y sobre temas de, en el fondo, de que tienen que ver con identidades también. Y bueno, fue a través de María quien en un principio se le dio la oportunidad para poder publicar una pequeña publicación que luego se transformó en un libro, y de ahí es que hace la invitación primero a Carol y después me suman a mí también a esta idea de publicar un libro que ya se publicó en el año 2022. Esta es una republicación, podríamos decir, o sea, más bien es la traducción al español, con una actualización, un poco en el principio, sobre todo en el prólogo, pero de una publicación que sale el año 2022 y que nos da el pie justamente para poder traducirlo al español y efectivamente publicarlo a través del Fondo Cultura Económica. Entonces ahí es como nace, esto se empieza a escribir en un periodo bastante complicado para nosotras porque fue justo en la pandemia. Empezamos unos meses antes de que empezara la pandemia y bueno, entre medio previo a eso fue el estallido social también, entonces fue un momento muy movido que también se refleja en el libro. O sea, el contenido, hay capítulos que se mencionan, ejemplos de cuestiones que ocurren visualmente hablando, artísticamente hablando, culturalmente hablando, en el estallido social vinculado con lo chino y también en la misma pandemia. De repente va a ser un poco sorpresa, por decirlo así, porque en realidad el libro, si bien efectivamente habla de lo chino, partimos incluso con una introducción histórica de la migración china en Chile, y nos vamos capítulo por capítulo refiriéndonos a ciertas cuestiones que tienen que ver con estereotipos, con concepciones en torno a lo chino, en fin. Pero el trasfondo tiene que ver con la identidad chilena, es decir, cómo las concepciones que se van construyendo, que no son homogéneas para nada, ¿no? Y eso es parte también de nuestra hipótesis y teoría. O sea, en el fondo lo chino no es algo homogéneo que se va manteniendo y de igual manera, sino que va cambiando y está muy vinculado también a los contextos. Pero cómo esas concepciones terminan también finalmente reflejando la identidad social chilena. O sea, cómo nos identificamos nosotros socialmente y desde ahí también, evidentemente, elementos como lo racial, temas de cuestiones que tienen que ver con el clasismo también chileno, en fin, se van manifestando también.
9: María Elvira Ríos, ¿cómo ha ido evolucionando la representación de lo chino como el otro? ¿Qué significa esta representación?
11: Bueno, es algo como bien nosotros lo vamos viendo en principio desde, como te decía, desde una perspectiva muy en la introducción del libro a través de lo que es la historia, de qué elementos están de una u otra forma representados a través de la concepción de lo chino en relación también a una concepción que, claro, cuando hablamos de lo otro, incluso utilizamos el concepto de Sarah Ahmed que habla de lo extraño también, ¿no? ¿Cómo finalmente este orientalismo, porque en realidad el concepto que es transversal durante todo el libro y que se mantiene constantemente va a ser la idea del orientalismo, ¿no? Que es la teoría de Edward Said, que nosotros señalamos que eso es algo que está prevalece a pesar de la diversidad de concepciones de orientalismo o de desorientalismo que existen hoy en día, pero que está ahí, permea, ¿no? Y se mantiene, y que efectivamente esta concepción de el orientalismo versus también las maneras en cómo se va manifestando, va mostrando diversas cuestiones que tienen que ver con dualidades, con lo incomprensible, con como esto de lo chino como lo que no se entiende, ¿no? Esta dualidad me refiero también a cuando vemos a una concepción que tiene que ver, por un lado, como una amenaza, pero también como una oportunidad. Y cómo todas estas representaciones o estos estereotipos también que se van construyendo se van en ciertos momentos se van repitiendo, en otros se van también desarmando también a través de algunos ejemplos que damos, sobre todo en el área cultural y medios audiovisuales. Nosotros nos enfocamos bastante en eso, ¿no? O sea, en varios capítulos, cuando ustedes puedan ver el libro, leerlo, se van a dar cuenta que mencionamos el mundo artístico, el teatro, literatura, diferentes ejemplos, la música también, donde se empiezan a visualizar estas concepciones de lo chino y bueno, dentro de los contextos también en los cuales se van manifestando también. En Chile, nosotros vamos como al principio, si bien vamos dedicándonos un poquito a cuestiones más bien históricas, políticas, ¿no?, y económicas, hay una parte importante del libro que se concentra en ejemplos culturales que tienen que ver con programas televisivos. No me voy a referir específicamente

0: muchos productores artísticos o culturales se dan cuenta de eso y lo utilizan como una manera de mostrarlo, ¿no? O sea, como una manera de identificar eso y que el espectador también se lo cuestione un poco.
1: Y en ese sentido, ¿cuál es el papel de lo simbólico que China juega en la definición, por ejemplo, de los aspectos raciales?
0: Mira, es bastante interesante lo que ocurre ahí, porque socialmente hablando, Chile es un país que, si nos vamos a principios del siglo XX, el darwinismo social influyó muchísimo en la concepción de una especie como de esencialismo sobre la superioridad chilena, que tiene que ver con el sustrato colonial, con el establecimiento de Estado-Nación, en fin. Y esta concepción, que finalmente se construye a partir de una identidad del chileno blanco, afecta claramente, no solamente en lo que entendemos como China o los chinos, sino también en lo que entendemos como lo afrodescendiente, en lo que entendemos como el mundo indígena, ¿ya? Entonces, si bien en este libro nos referimos específicamente a los chinos y a China, también comunidades o culturas, ¿no es cierto?, tradiciones a las cuales me refiero como afrodescendientes y el mundo indígena, son parte también de estas miradas identitarias chilenas, en que nos muestran también cómo está el papel o las percepciones raciales, étnicas, ¿no es cierto?, de género, identidad, dentro de lo que se comprende, o clase, perdón, dentro de lo que se comprende como identidad nacional, ¿no? Entonces, bueno, el caso de China, por ejemplo, dentro de la historia está toda esta cuestión del peligro amarillo en la Guerra Fría, que nuevamente surge de nuevo en, por ejemplo, los discursos de la pandemia, ¿no? En la pandemia sucedió que a través del coronavirus hubo un levantamiento social en las redes sociales contra China, ¿no? Contra los chinos, tan fuerte así que incluso hubo personas que fueron agredidas verbalmente por tener rasgos asiáticos y fueron mal señaladas como personas que traían el virus, ¿no? O sea, esas cosas se dieron y son cuestiones que son discursos o narrativas que se veían en el pasado, pero que igual se levantaron en un presente, ¿no? Entonces, esas son cosas que uno puede observar de cómo también lo chino, la concepción de lo chino o China, está de una u otra forma todavía como un elemento muy importante en la consideración de lo racial dentro de Chile.
1: ¿Y en ese camino se ha podido ir derribando la diferencia entre lo que ustedes denominan nosotros y ellos?
0: Sí, hay pequeñas, como mencionamos, de hecho, algunas cuestiones que tienen que ver en el fondo con este periodo ya más posmigrante, podríamos decirlo, poscolonialista, que en realidad apunta sobre todo a esta especie como de lucha, de hacer ver el conflicto racial que hay, ¿no? También esto es parte de la política social actual, que efectivamente legalmente se está trabajando mucho en torno a el cómo ir en contra de estos conflictos raciales para que haya un equilibrio, ¿no es cierto?, una concepción mucho más multicultural, y cómo también eso se va permeando la sociedad, ¿no? Y de alguna forma, como ya mencionaba anteriormente, hay varios elementos desde el mundo artístico o de los mismos medios sociales en cuanto a lo que es programas, quizá, bueno, sobre todo lo que es el mundo del arte, del teatro, en fin, que damos algunos ejemplos sobre ello, en donde se cuestiona eso, ¿no? Donde se cuestiona lo chino, donde se cuestiona y por otra parte también vemos cómo espacios que nosotros consideramos como espacios chinos, como los restaurantes, por ejemplo, que son clásicos, ¿no es cierto?, en nuestro país, los restaurantes chinos cumplen un papel espacial bastante interesante dentro de una sociedad que ha sido relegada, que ha sido más bien como rechazada, y cómo esos espacios para una parte de la sociedad sí son parte de su propia identidad, ¿no? Entonces, esas son algunas de las reflexiones, análisis que nosotros vamos haciendo y que efectivamente nos muestra, ¿no?, este Chile que está en un proceso lento, diría yo, pero sí de cambio en torno a cómo ir incorporando a lo chino, ¿no?, dentro de nuestras propias identidades, ¿no?
1: Es María Elvira Ríos, una de las tres autoras del libro Lo Chino en Chile, conversando aquí en

0: Efectos China en cooperativa. María Elvira, ¿de qué se trata el enfoque posmigrante que se propone en el texto?
1: Yo creo que el enfoque posmigrante justamente lo que hace es que muestra mucho más, de forma mucho más, más clara, mucho más directa, este conflicto, ¿no? Los conflictos raciales que existen hoy por hoy. Hay una cuestión ahí que tiene que ver también con discursos que, bueno, esto lo curioso que ocurre también, ¿no? Es que mucho de este discurso racial que va desarrollándose en Chile tiene que ver mucho con discursos que vienen de Europa y de Estados Unidos, ¿no? Y después también, irónicamente, sucede también que muchos de los discursos antirracismo y de mostrar estos conflictos raciales que hay, ¿no? Y no solamente raciales, sino de clase, de género, en fin, o étnico, también vienen de muchos de ellos de Estados Unidos y son réplicas que se van manifestando también en nuestro país, ¿no? Entonces, cuando hablamos, claro, de esta mirada poscolonialista, posmigrante, tiene que ver con un contexto actual distinto al contexto de hace 3, 4, 5 décadas atrás, ¿no? Y que está de alguna forma mostrando un mundo bastante más multicultural, pero que también en ese conflicto no necesariamente es que se borra todo así al 100%, pero sí se presenta, se muestra e incluso se lleva a la política y se puede llegar a cuestiones más como explícitas, ¿no? Legalmente hablando, políticamente hablando, para que haya una mayor igualdad al respecto.
0: Al despedirnos, ¿qué conclusión general nos puedes entregar también y de qué manera invitar a quienes nos están escuchando a que busquen este texto, a que estén con él y de esta manera aprendan más sobre, como dice el título, de los chinos en Chile?
1: La invitación es acercarse a un libro que, por un lado, obviamente, el acercamiento hacia este libro probablemente van a ser personas que están interesadas en la cultura china, en fin, en cómo se puede entender o concebir lo chino en Chile, pero también una invitación a quienes quieren entender un poco más la identidad chilena. Yo creo que eso es como una de las primeras, quizás, o los primeros objetivos que tenemos, porque es muy interesante cómo desde algo que se ha concebido históricamente como lo otro, como lo extraño, pasa a ser un reflejo en toda esa concepción o esos argumentos que hay o percepciones, en fin, o imaginarios, pasan a ser un reflejo de lo que somos nosotros, ¿no? Como identidad chilena. Y cómo eso ha ido de una u otra forma transformándose y también como un elemento crucial, diría yo, para poder entender y mostrar también la construcción de una identidad social chilena. Eso como primera instancia. Lo otro también es palpar un poquito más la influencia de lo chino en Chile, ¿no? Nosotros hacemos bastante trabajo de cultura material, de objeto, de lo visual. En el libro van a encontrar imágenes de memes, de cuestiones de las redes sociales, también algunas imágenes que son afiches o póster que estaban pegados durante el estallido social, ¿no? Que hacen una referencia directa con la escritura china, por ejemplo. Hacemos una invitación también a eso, a que dialoguen también con esas cuestiones que pueden ser en lo cotidiano, que lo puedan ver diariamente en sus casas, en las decoraciones de las tiendas, en fin, donde está lo chino, ¿no? O sea, lo chino está, lo podemos encontrar en muchas partes, sobre todo hoy en día, ¿no? Donde China es una potencia que está muy presente en nuestra cotidianeidad. Entonces también es una invitación a eso, una invitación también a seguir investigando, obviamente desde el mundo académico, y analizando las percepciones imaginarias en torno a lo chino. Y bueno, la invitación obviamente a comprarlo también, un libro que se publicó a través del Fondo de Cultura Económica, está ahí, recién publicado, así es que la invito a todos y a todas que ojalá puedan leerlo, criticarlo, por favor, que es parte también del trabajo importante a analizar y que sirva también el contenido que está ahí escrito.
0: Es María Elvira Ríos, investigadora adjunta del Núcleo Milenio Impacto de China en América Latina, una de las tres autoras, junto a María Montt y Carol Chand, del libro Los Chinos en Chile, que estuvimos conversando en este capítulo de Efecto China aquí en Cooperativa. Gracias, María Elvira, y que tengas una muy buena semana.
1: No, gracias a ti, Rafael, y bueno, a nombre también de María Mon y Carol Chan, las otras dos autoras de este libro, agradecemos también a Radio Cooperativa por este espacio.
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0: Nos vamos, llegamos al final del capítulo de hoy de Efecto China, donde, entre otras cosas, hablamos de medicina tradicional del gigante de Asia, a propósito de la escuela internacional instalada en Viña del Mar y que busca seguir fomentando tanto el aprendizaje como la práctica de la medicina tradicional china. Conversamos además sobre el libro Los Chinos en Chile, publicado por tres investigadoras del Núcleo Milenio ICLAC. Una de ellas nos contó en el capítulo de hoy de qué se trata este texto y qué dejó también esta investigación. Y junto al Instituto Confucio Santo Tomás hicimos un recorrido sobre los principales avances que ha tenido la investigación espacial en China. Recuerda, toda la información la encuentras en www.cooperativa.cl/efectochina. Y nos encontramos cada lunes a las 21 horas con repeticiones el sábado a partir de las 9 de la mañana. Que estés bien. Sai Ye. Adiós.
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10: En Balneario, la hora exacta.
11: Son las 10 de la mañana.
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1: En Balneario indicamos la hora.
2: Un minuto.
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0: 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En Balneario, la hora exacta.
1: Son las 10 de la mañana, 32 minutos.
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4: En Balneario le indicamos la hora.
5: Son las 10 de la mañana, 57 minutos.
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0: 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En Balneario, la hora exacta.
1: Son las 11 de la mañana, 30 minutos.
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1: Son las 12 horas, mediodía en Chile.

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2: En Balneario indicamos la hora.
3: 3 minutos.
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3: En Balneario, la hora exacta.
4: Son las 12 horas, 28 minutos.
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1: En Balneario le indicamos la hora.
2: Son las 12 horas, 59 minutos.
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3: En Balneario, la hora exacta.
4: Es la 1:00 p.m, 27 minutos.
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1: En Balneario le indicamos la hora.
2: Es la 1:56 p.m.
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4: En Balneario, la hora exacta.
5: Son las 2 de la tarde, 26 minutos.
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1: En Balneario le indicamos la hora.
2: Son las 2 de la tarde, 56 minutos.
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4: 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En Balneario, la hora exacta.
5: Son las 3 de la tarde, 28 minutos.
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4: Y te conozco, Calamardo. Ya, dale, sonríe que ya la estamos pasando.
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6: Son las 3 de la tarde, 58 minutos.
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1: Señor 305, Armando Bond, con la princesa Belinda. Mami, yo no soy egoísta, la cosa es que yo sé lo que quiero. Yeah.

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0: 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En Balneario, la hora exacta.
1: Son las 4 de la tarde, 29 minutos.
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1: En Balneario le indicamos la hora.
2: Son las 4 de la tarde, 59 minutos.
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0: 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En Balneario, la hora exacta.
1: Son las 5 de la tarde, 32 minutos.
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4: Esto es el remix oficial. Niña Bonita, Chino y Nacho. ¿Y quién más? Los jugadores estrella son Chris

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2: En Balneario le indicamos la hora.
3: Son las 5 de la tarde, 57 minutos.
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0: 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En Balneario, la hora exacta.
1: Son las 6 de la tarde, 31 minutos.
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1: En Balneario le indicamos la hora.
2: Son las 6 de la tarde, 59 minutos. 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

0: 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En Balneario, la hora exacta.
1: Son las 7 de la tarde, 32 minutos.
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1: En Balneario le indicamos la hora.
2: Son las 7 de la tarde, 59 minutos.
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